0: regresamos con mucha más actividad a través de la plataforma musical de México. Esto es Radio Cristal. Y digo actividad, señores, porque tenemos dinámica, tenemos una plática bien buena para esta siguiente hora de programa. Por supuesto, te sigo acompañando una hora más en esta programación. Yo soy Uriel Soto y para mí es un placer estar contigo y llevarte esta buena información y tratar de divertirte y sacarte a lo mejor una buena sonrisa. Hoy te voy a platicar en esta hora de programa acerca de qué artista comparte el mismo signo zodiacal que tú. Así que quédate muy pendiente porque vamos a comenzar. Es más, no le vamos a dar más vueltas. De una vez iniciamos. Levanta la mano los que son Aries. Por acá ya levanté yo las dos. Yo soy Aries, señoras y señores. Y para los que somos Aries, compartimos el signo zodiacal, por ejemplo, con Celine Dion, guapísima, con el talentosísimo Elton John, wow, bien, con Lady Gaga, que también está hermosa, Mariah Carey, buenísimo, también con Steven Tyler y también con Eric Clapton, buenísimo. Bueno, nos tocó una buena manera de compartir nuestro signo zodiacal a los Aries. A los Tauro, ustedes comparten el signo zodiacal con Cher, también con Stevie Wonder, wow, buenísimo, con Bono, wow, también con Janet Jackson, con Robert Smith y con Dave Graham, buenísimo. Y para los que son Géminis, ellos comparten con Paul McCartney, con Kylie Minogue, también con Boy George, con Steve Kicks, con Lenny Kravitz. Wow, Géminis tienen buena manera de compartir también su signo zodiacal. Vámonos a una pausa comercial. Enseguida regresamos con esta plática para que te enteres con qué artista compartes tu signo zodiacal. No le cambies.
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0: continuamos disfrutando a través de Radio Cristal. Yo soy Uriel Soto y te sigo platicando acerca de con qué artista de talla internacional compartes tú tu signo zodiacal. Vámonos con los que son Cáncer. Tú compartes tu signo zodiacal con, wow, Ringo Starr, también con Debbie Harry, con Brian May, también con Brandon Flowers, buenísimo, con Cindy Looper, con George Michael, el galán de galanes que también canta muy bien la canción de Careless Whisper. ¿Cómo olvidar esos grandes temas? Para ti que eres Leo, tú compartes, órale, con Madonna, con Whitney Houston, con Mick Jagger, wow, con John Elliott, buenísimo, también con Robert Plant y con mi novia, mi esposa, con Dua Lipa. Ay, como que los Leo y los Aries no nos llevamos muy bien, entonces tendremos que terminar, Dua Lipa y yo. Así que vámonos con Virgo. Tú que eres Virgo, compartes, oye, buenísimo, compartes el signo zodiacal con Sanya Tawin, también con Pink, también con Amy Winehouse, oye, bien, con Freddie Mercury, con Beyoncé, con Michael Jackson. Oye, bien para los Virgo, qué buena manera de compartir el signo zodiacal. Vámonos a una pausa comercial. Enseguida regresamos con mucho más, así que no te despegues de Radio Cristal.
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0: Seguimos disfrutando otra vez de la plataforma musical de México. Esto es Radio Cristal. Yo soy Uriel Soto y seguimos platicando. Te sigo informando acerca de con quién compartes tu signo zodiacal, con qué artista de talla internacional lo compartes. Por ejemplo, tú, Libra, compartes con el señor Bruce Springsteen, que buenísimo también, con Sting, con Bruno Mars, con Snoop Dogg, con Avril Lavigne, uy, buenísimo, con Olivia Newton-John, wow, con unos artistas bastante clásicos y unos nuevos como Snoop Dogg y Bruno Mars, grandes artistas también del género en inglés. Tú que eres Scorpio, tú compartes tu signo zodiacal con Simon Lebon, también con Katy Perry, con Bryan Adams, también con el señor Neil Young, este gran guitarrista que, wow, cuántas buenas canciones nos ha dejado. También con Halsey, que canta hermosísimo, me encanta la música de Halsey también. Vámonos con los que son Sagitario, tú compartes con Tina Turner, con Britney Spears, con Taylor Swift, con Billy Idol, también compartes con Ozzy Osbourne, wow, con Christina Aguilera. Oye, creo que hasta el momento Sagitario es quien comparte su signo zodiacal de la mejor manera posible. Ahora vámonos con Capricornio también, no te quedas atrás, Capricornio, porque tú compartes tu signo zodiacal, por ejemplo, con David Bowie, uy, con Annie Lennox, con Pat Benatar, también con Rod Stewart, buenísimo, con Sade y también con el mismísimo rey del rock, Elvis Presley, buenísimo también. Vamos a la pausa, señores, enseguida terminamos de darle vuelta a este tema de qué artista comparte el signo zodiacal contigo, aquí en la cadena de Radio Cristal, no le cambies.
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0: Regresamos para disfrutar de más de la programación de Radio Cristal. Gracias por seguir con nosotros, señoras y señores. Oigan, vamos a darle finalización a este tema sobre qué artistas del medio artístico a nivel mundial comparten el mismo signo zodiacal que tú. Ya casi estamos por terminar, vamos con Acuario. Tú que eres Acuario, compartes tu signo zodiacal con nada más y nada menos. Escucha nada más, creo que también Acuario es de los que mejor comparten su signo, ¿eh? El señor Rick Astley, wow, buenísimas las canciones que tiene este señor también. Phil Collins, también con Robbie Williams, con Axl Rose, también, wow, buenísimo la manera de compartir de Acuario. Alicia Keys también, y también más reciente con el señor Harry Styles, buenísimo. Y vamos a terminar con el signo Piscis. Tú que eres Piscis, compartes tu signo zodiacal nada más y nada menos que con el señor John Bon Jovi, hoy nada más, con George Harrison, con Olivia Rodrigo, más recientemente con Chris Martin, también este señor de Maroon 5, y con David Gilmour y con Justin Bieber, buenísimo. Así que, señoras y señores, ¿ustedes qué piensan? ¿Se sienten identificados con las actitudes de cada uno de estos artistas de talla internacional con respecto a tu signo zodiacal? ¿Crees que compartes tú algo de tu actitud, algo de alguna similitud que tengamos por parte del signo zodiacal? Porque sí existen estas similitudes. Yo al menos creo que sí me considero que comparto un poco con, bueno, yo que soy Aries, con Elton John, con Celine Dion, con Lady Gaga, con Mariah Carey, a lo mejor la alegría, la emotividad, no sé, hay muchos aspectos, pero tú platícame cuáles son los tuyos. Señoras y señores, y esto fue todo de mi parte, gracias por habernos acompañado a través de Radio Cristal. Sigue disfrutando de la cadena de esta gran programación y por supuesto que tengas un excelente, excelente cierre de esta mañana, tarde, noche, donde quiera que estés disfrutando de este programa, que sigas teniendo un excelente día. Chao, chao.
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Gracias por continuar con nosotros a través de tu radio, Radio Cristal. Mi nombre es Marina y es un placer acompañarte en la Hora de los Enamorados con Manuel Medrano. Mucho más que ayer. Súbele.

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gracias por estar con nosotros a través de tu radio. Un placer presentarte para ti a una de las agrupaciones más importantes en el pop latino. Ellos son Miranda con Nadie Como Tú.

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Él es Ricardo Montaner.

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1: Hola, hola, bienvenidos a un nuevo episodio de Ya Oíste. Yo soy Génesis Sainez Silva, un gusto estar con ustedes. Hoy abordaremos un tema que la verdad yo siento que es muy poco conocido, pero que es muy importante hablarlo, y es el embarazo psicológico. Y para ayudarnos a entender qué es, por qué ocurre, cómo se trata, nos acompañan la doctora Diana Bautista II, que es ginecóloga. Mucho gusto, ¿cómo está, doctora?
4: Muy bien, un placer estar con ustedes y muy contenta de hablar de ese tema.
1: ¡Uy! Se va a poner interesante. Y también tenemos a nuestra queridísima amiga Sharon Paredes. Ella es neuropsicóloga, ya nos ha acompañado en otros podcasts. Bienvenida, ¿cómo estás?
5: Muchas gracias, aquí de vuelta, ya sabes, que me encanta estar con ustedes compartiendo conocimientos.
1: Uy, yo soy feliz porque siempre que les digo, cuando iniciamos el podcast, nos desconectamos del mundo y aprendemos. Me gustaría que nos contaran un poquito de qué es en realidad esto.
4: Ok, pues el embarazo psicológico es una condición en donde la mujer cree que está embarazada, pero además tiene síntomas de embarazo. Entonces, dentro de estos síntomas, pues podemos tener congestión mamaria, crecimiento abdominal, sensación de movimientos fetales. Puede llegar hasta el punto en que la paciente puede tener contracciones.
1: ¿Qué?
4: Entonces, tiene todos los síntomas de una paciente embarazada y hasta muchas veces hasta exacerbados.
5: Otro de los síntomas que comparte la doctora, incluyamos la amenorrea, y es algo muy importante que dice la doctora, no es una cuestión solamente de creerse, porque los síntomas están ahí. Exacto, los síntomas son reales. Entonces, estamos hablando no solamente de una cuestión psicológica, no solamente de una cuestión fisiológica, sino también neuroendocrina, ¿no? Porque también tiene que ver los cambios hormonales. Entonces, ¿en qué se presentan estas situaciones? ¿En dónde las podemos ver? En personas, en mujeres que hayan tenido un duelo, por ejemplo, perinatal, postnatal, también en personas que tengan muchos deseos de quedarse embarazada, también se presentan en pérdida de pareja. Pero está muy asociado, ¿verdad?, con esta obsesión, puede llegarse a convertir en una obsesión o también este deseo intenso de estar embarazada, ¿no? Entonces, no solamente en eso, también en personas que incluso tienen miedo de quedarse embarazadas.
1: Creo que he escuchado más esa parte del miedo porque, pues claro, ¿no? O sea, se protegen y todo, pero dices que yo no quiero. Y tantito a lo mejor no vino su periodo porque a lo mejor se estresó de que justo ya dijo ya no, que acabo de hacer, o el trabajo, y no les baja, ¿no? Entonces es como de ya. He escuchado más que es por el miedo que por otra, que es la parte justo del duelo. Eso se me hace muy interesante. O sea, a partir de un duelo, ¿vuelven como esa parte, se activa o cómo es eso?
5: Sí, o sea, digamos que son situaciones o factores de riesgo, y más en una mujer que probablemente, ¿verdad?, tiene un historial para procesar emociones de una manera no confrontativa. ¿Cómo se puede diferenciar? Que en la psicosis, una vez que ya es revelado a través de estudios, ya sea de sangre, ¿no? O también, sí, en este tipo de estudios clínicos en donde ya se le menciona a la mujer, no estás embarazada. Cuando es psicosis, a pesar de que me están diciendo la verdad, yo todavía me aferro. Entonces, aquí, por ejemplo, tendría que ver con una cuestión de cómo se conecta con la realidad. Y, por ejemplo, en otras situaciones que no tienen que ver con psicosis, todavía la persona sí mantiene este contacto con la realidad porque llega a cuestionarse. Claro. Y entonces los síntomas que tuve que fueron, entonces puede que se trate de otra cosa, o sea, todavía tengo un cuestionamiento reflexivo.
4: De hecho, la paciente, bueno, hay que diferenciar, hay la paciente que también simula, esa es la paciente que no va a tener síntomas, sino que dice yo estoy embarazada y me lo estoy inventando, ¿no? Por ciertas cuestiones psicosociales principalmente. Okay. Pero la otra es la que ella cree que sí está embarazada. Y la que, como ya mencionamos, tiene síntomas y que además se hace prueba de embarazo.
1: Se me vino, qué bueno que lo mencionó, porque se la hace la prueba y sale positiva.
4: Hay cosas que pueden suceder. Una es, la prueba puede salir, tienen falsos positivos. O sea, entonces la prueba confirmatoria es en sangre, es una hormona que se llama gonadotrofina coriónica, fracción beta. okay. que es exclusiva del embarazo y que se va duplicando, triplicando cada 48 a 72 horas. Uh-huh. Sin embargo, lo primero que hace la paciente, pues eso, la mujer, es hacerse una prueba en orina.
1: Claro.
4: ¿Vale? Entonces, pueden haber elevaciones mínimas por la alteración neuroendocrina, pero esa hormona no va a elevarse arriba de 14 miliunidades. O sea, es muy poquito y es poco significativo. Entonces, ¿qué es lo que hacemos nosotros? Tomar esa hormona de control. Ahora, algo importante que tenemos, la presión social. Eso es súper importante, que actualmente muchas de las pacientes, más las que van al instituto, pues están embarazando ya un poquito más grandes, ¿no? Porque ya tienen una licenciatura, tienen posgrados, maestrías y todo eso. Pero también hace que la gente te diga, oye, ¿y para cuándo?
1: Ya se te fue el tren.
4: Ya se te fue. Yes. O vas a tener alteraciones, o no te vas a poder embarazar. Y fíjate que me he dado cuenta que hay como un piquito, como a partir de los 35 años, que la presión social como que pega todavía mucho más, ¿no?
1: Sí, ¿no?
4: ¿No? De, yo ya tuve tantos, o ya te casaste, o todo eso. Entonces, eso involucra mucho que las mujeres empiecen con este tipo de trastornos.
5: Hay algo importante que me gustaría mencionar, y es que el ISSSTE tiene el código mariposa, que justamente este código mariposa se centra en brindarle empáticamente a una mujer que ha pasado por un proceso de duelo peri o postnatal. Y entonces, en ese momento, lo que se recomienda es darle un espacio y también brindarle quizá contención emocional y consejería.
1: El tratamiento que lleva es más parte psicológica, va de la mano con la parte ginecológica. ¿Cómo es ese trabajo en conjunto para ayudar?
5: Es psicológica. O sea, una vez que ya se identificó que no hay un embarazo real, ya es psicológico, y en algunos casos puede ser con tratamiento farmacológico y con el psiquiatra.
4: La paciente tiene un por qué siente esos síntomas, ¿no? No de repente me los inventé.
1: De la nada.
4: Si bien están relacionadas con el deseo de un embarazo, también es cierto que, ejemplo, o sea, tenemos alteraciones en hormonas. Las mujeres nos regimos por hormonas.
1: Sí.
4: Todos nuestros días están regidos por hormonas, y de acuerdo a la edad que tenemos, pues es obviamente si se disparan, si bajan, si se alteran y todo eso, ¿no? Yo les digo, es como de repente ir al dentista, ¿no? Pocas veces vas regularmente al dentista, ¿no? Lo mismo, pero cuando vas te encuentras todo lo habido y por haber. Igual sí. Con los ginecos, ¿no? Cuando vamos, pues encontramos todas las alteraciones hormonales que puedes llegar a tener, y eso lo vinculamos a la sintomatología que tú tienes, tengas o no un deseo de embarazo.
1: Okay.
4: Entonces, en ese sentido, por ejemplo, muchas mujeres dicen, oye, yo digo que soy embarazada porque aparte de que no menstruo, pues tengo secreción por el pezón, ¿no? Y tengo salida de leche, ¿no? Lo que llamamos la galactorrea. Pero además, yo siento que mis mamas están congestionadas. Pero además, siento que ya me estoy hiperpigmentando, ¿no? O sea, que me salen las manchitas del embarazo, dichoso melasma. Fíjate, me está creciendo el abdomen. Entonces, ¿de dónde me crece el abdomen si no estoy embarazada? Y puede ser esto tan prolongado como el trastorno que tenga cada paciente, ¿no? Porque hay unas que se pueden aventar los 9 meses diciendo que están embarazadas, y hasta que ellas puedan aceptar una asesoría por psicología, porque tampoco las podemos obligar a ir.
5: De hecho, pues me gustaría dejar el correo de saludmental@iste.gov.mx si llegan a tener alguna otra duda también al respecto del tema, o bien alguna orientación, pues podemos responderles por correo electrónico.
1: Muchas gracias por acompañarnos en este podcast, en su espacio. Espero que se le hayan pasado muy bien.
5: Sí, muchísimas gracias a ti por invitarnos.
1: Para la próxima ya vamos a buscar más temas y que nos acompañen en esta mesa de debate.
4: Claro que sí.
1: Perfecto, gracias doctora, gracias Sharon, y gracias a ustedes por escucharnos hasta este punto. De verdad que el podcast no sería nada sin ustedes. Cambia mucho el escuchar y el tener información. Y pues recuerda que la salud mental también es importante para todos hoy en día. Yo soy Génesis Zaine Silva y fue un gusto estar con ustedes. Nos vemos en un próximo episodio de Chao Iste. Adiós.
5: Adiós.
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0: Muy buenas noches. Gracias por estar con nosotros hoy 9 de agosto aquí en La Hora Nacional.
1: Vamos a platicar sobre el Día Internacional de los Pueblos Indígenas que se conmemora hoy. Esta fecha es para reconocer la riqueza cultural, lingüística y el legado de los pueblos originarios de México y del mundo.
0: Y por supuesto tendremos nuestra Hora Naime, La Hora del Corazón, donde la niña Miranda Juárez nos compartirá un saludo en alguna lengua originaria de nuestro país.
1: Conoceremos cómo la estrategia Atención a las Causas de la Violencia fortalece las oportunidades mediante actividades culturales, deportivas, educativas y comunitarias.
0: Como el Día Internacional de la Juventud se conmemora el próximo 12 de agosto, conoceremos la historia de Valentina. Ella es la ganadora más joven de la Medalla al Mérito Juvenil 2026 y creadora de El Espacio de Valentina, conversando con expertos.
1: Además, reconoceremos el logro del ciclista mexicano Isaac del Toro, que con apenas 22 años consiguió un histórico tercer lugar en el Tour de France, demostrando que nuestra juventud también brilla en el deporte.
0: En nuestros flashazos hablaremos del programa Fertilizantes para el Bienestar. Si trabajan en el campo o quieren conocer cómo tener este apoyo, quédense con nosotros. Empezamos.
1: Hoy les vamos a presentar música de la soprano Edith Ortiz, originaria de Oaxaca y hablante de la lengua mixteca. Su trayectoria la ha llevado a escenarios nacionales e internacionales muy importantes.

0: cada 9 de agosto se conmemora el Día Internacional de los Pueblos Indígenas, una fecha para reconocer la diversidad cultural, los conocimientos ancestrales y la enorme aportación de los pueblos originarios.
1: México tiene una de las mayores riquezas lingüísticas y culturales del mundo. Conocer, respetar y preservar este patrimonio es una tarea que nos toca a todas y a todos. Vamos a ver y escuchar una cápsula sobre esta fecha.
0: La lengua indígena es una forma única de entender la historia, la naturaleza y la vida comunitaria. Precisamente para reconocer esta diversidad, este año se celebra la 10ª edición de la Feria de las Lenguas Indígenas Nacionales 2026, que por primera vez además va a tener como sede el estado de Durango.
1: Este cambio de sede también busca acercar la feria a las comunidades del norte del país y visibilizar la diversidad cultural de esa región. Como parte de las actividades habrá un ciclo de cine dedicado a las miradas de los propios pueblos originarios. Y para conocer más, hoy nos acompaña Iris Villalpando, documentalista audiovisual yoreme, quien participa en este espacio cinematográfico. Iris, bienvenida a la Hora Nacional, qué gusto tenerte por acá.
2: Muchas gracias, cha.
0: Oye, 10 años ya de la feria, es un aniversario muy importante. ¿Qué significa estar cumpliendo una década entera?
2: Imagínese lo importante que es, porque en esta feria convergen muchas lenguas y todos los creadores conviven y comparten de qué es lo que se está haciendo en el norte, en el sur, en el centro. Y la importancia de que se esté realizando en Durango es por lo mismo, porque las lenguas del norte y del noroeste son menos visibilizadas. Hay más producción en la zona de Oaxaca, Chiapas, o sea, la zona sur. Entonces, por eso es la importancia de que se realice en Durango y ahí estamos felices compartiendo con las demás lenguas y me va a tocar participar allí y acompañarlos como realizadora audiovisual yoreme desde Sinaloa para compartir con los demás.
0: Y justo para ti como documentalista, ¿qué papel tiene el cine para tanto preservar como fortalecer y difundir una lengua indígena para las nuevas generaciones sobre todo y para personas de otras lenguas y de otras culturas?
2: Te voy a hablar desde mi experiencia. Sí. Yo empecé a hacer cine porque soy un hablante pasivo. Hay hablantes activos, hablantes pasivos. Los activos son los que se comunican, no tienen problemas, crecieron con la lengua. Los pasivos son los que, por desgracia, existe esta realidad en México y en los pueblos indígenas de que crecen los niños con el español, con un sistema ajeno pues a la cultura de los padres. Entonces, esa es la importancia. Porque este padecimiento, el que tengo yo lo llamo padecimiento porque duele no ser hablante y además en la misma comunidad a veces te juzgan porque te pronuncias que eres perteneciente a un pueblo originario pero no tienes la lengua, así como que estás incompleto así entre nosotros mismos, hay una cierta discriminación. Entonces, desde allí yo con ese dolor empecé a hacer realización documental pensando en conocer la lengua y también llevar la lengua que ahorita existe, que ahorita ha resistido todos estos años de indiferencia y de despojo, llevar al futuro esta lengua. Eso, por eso es importante para mí seguir documentando en nuestra lengua yoreme.
0: ¿Puedes compartir dónde podemos encontrar más información sobre la feria?
2: Creo que pueden encontrar esta información en las páginas oficiales del INALI, del Instituto Nacional de las Lenguas Indígenas.
0: ¿Y tus redes sociales?
2: Son Iris Villalpando y cada documental que he realizado tienen su propio canal en Facebook, en YouTube. Algunos están en lengua yoreme y otros están en español, pero yo creo viendo la referencia a Iris Villalpando van a encontrar lo que se ha creado.
1: Iris Villalpando, pues muchísimas gracias por visitarnos aquí en la Hora Nacional. Un gusto tenerte por acá.
2: Muchísimas gracias, encantada. Pensé que sería más difícil y estoy muy tranquila.
1: La casa de todos los mexicanos aquí.
2: Muchísimas gracias.
0: Gracias a ti por venir y gracias a todas las personas que nos acompañan aquí cada domingo. Quédense con nosotros. Bueno, pues nos da muchísimo gusto darle la bienvenida una vez más a nuestra muy querida Miranda Juárez para una edición más de La Hora Naime. Miranda, ¿cómo estás? Qué gusto platicar contigo otra vez.
3: Maguiepe, un gusto igual, Leos.
0: Maguiepe, Miranda.
1: Oye, ¿y de qué nos vas a platicar hoy, Miranda?
3: Este tema es muy importante para mí porque es un día muy conmemorativo, que es el 9 de agosto.
1: ¿Qué se conmemora, Miranda?
3: Se conmemora el Día Internacional de las Lenguas Originarias.
1: Pues súper importante día.
3: Muy importante.
1: ¿Y cómo lo vamos a festejar?
3: Lo vamos a festejar con muchas culturas y también con una feria que se hará en Durango.
0: Ah, es una feria donde se da a conocer un poquito más sobre nuestras lenguas originarias.
3: Exacto.
0: Y hoy nos vas a presentar saludos en más de una lengua porque es un día especial, ¿no?
3: Nada, sí, es una lengua.
0: Como ya estamos grandes, no nos aprendemos tan rápido y tan fácil las cosas. Entonces, mejor de una en una.
3: Pero también hay que expresarnos muy bien, porque los pueblos originarios nos enseñan la riqueza cultural que tenemos nosotros. Y más importante es porque ellos nos las dieron. Nos enseñan además a respetar la naturaleza, a respetar todas nuestras tradiciones.
0: Porque una lengua no nada más es un idioma, es una forma de conocer a una cultura entera.
3: Exacto.
0: Sí, es súper importante.
1: ¿Y entonces con qué vamos hoy?
3: Vamos con la lengua Jujmi, que es el chinanteco. Vamos a la cápsula. Adiós.
1: Vamos.
4: Hola, soy Owi, de la comunidad de Santiago Comaltepec, Ixtlán de Juárez, Oaxaca. ¿Saben que los pueblos originarios son muy importantes? Los enseñan a cuidar la tierra, los ríos y las aves. Por supuesto, nos enseñan a hablar la lengua originaria. Hoy les quiero enseñar a saludar en Jujmi chinanteco. Repitan conmigo, yikaba. Otra vez, yikaba. Una vez más, yikaba. Hoy la hora nacional se convierte en Naime, tiempo del corazón.
0: Y hablando de nuestros pueblos originarios, vale la pena recordar que aunque ya terminó la Guelaguetza 2026, esta gran fiesta de Oaxaca nos volvió a demostrar por qué es una de las celebraciones culturales más importantes de México.
1: Durante julio, miles de personas conocieron las expresiones de 16 culturas indígenas y del pueblo afromexicano. Fue una auténtica muestra de la riqueza y diversidad de nuestro país.
0: La Guelaguetza va mucho más allá de la música y la danza. Su nombre significa compartir y ayudar al otro. Y esto se refleja en las calendas, la gastronomía, las artesanías y las tradiciones oaxaqueñas que comparten con México y el mundo.
1: Este año, además, la diosa Centeotl fue Enid Azucena Torres Agustiniano, representante del vínculo entre la tierra, la cultura y la identidad de Oaxaca.
0: La fiesta ya terminó, sí, pero nos deja una gran enseñanza, que nuestras raíces siguen vivas cuando las conocemos, las valoramos y las compartimos.
5: Flashazos del bienestar.
6: Fertilizantes para el bienestar. ¿Conoces el programa Fertilizantes para el bienestar? Este programa entrega fertilizantes gratuitos a productoras y productores de pequeña y mediana escala para fortalecer la producción de alimentos. Si quieres saber si eres beneficiario o conocer las fechas y centros de entrega en tu estado, consulta la información oficial en www.gob.mx/agricultura.
5: 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Información para ti.
0: Hay iniciativas que buscan construir la paz desde otro lugar, no solo con acciones de seguridad, sino también fortaleciendo las comunidades y atendiendo las necesidades de las familias.
1: Un ejemplo es el Tianguis del Bienestar, que lleva gratuitamente ropa, calzado, telas, mochilas, platos, enseres domésticos, paraguas y otros artículos nuevos de primera necesidad a las comunidades que más lo requieren.
0: Tan solo en Guerrero ya se han hecho 17 jornadas en 16 municipios, beneficiando a más de 54.500 familias.
1: Y si lo vemos a nivel nacional, este programa ha llegado a 801 comunidades de Guerrero, Oaxaca, Puebla y Michoacán, donde se han distribuido más de 3.400.000 artículos para más de 400.000 personas.
0: Otra iniciativa es Sí al Desarme, Sí a la Paz, que busca que la población entregue de forma voluntaria y anónima las armas que tenga en casa a cambio de un apoyo económico.
1: El objetivo principal es prevenir accidentes y reducir los riesgos dentro de los hogares. Las armas se destruyen en el momento en que son entregadas.
0: Además, las niñas y los niños también pueden participar intercambiando juguetes bélicos por juguetes didácticos. Esto busca fomentar valores como el diálogo, la solidaridad y la cultura de paz.
1: En Guerrero, este programa ya recorrió 11 municipios donde se han retirado 165 armas de fuego, más de 5.000 cartuchos y 102 cargadores.
0: Y a nivel nacional, la ciudadanía ha entregado 11.738 armas, entre ellas 6.456 armas cortas, 3.422 armas largas y 1.860 granadas.
1: Estas son acciones que buscan que la paz también se construya desde la vida cotidiana, fortaleciendo el tejido social, promoviendo la convivencia y generando comunidades más seguras para todas y para todos.
0: El deporte siempre nos da grandes historias.

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2: Íntimamente.
3: Rizal del Toro, México lindo y querido, me levanto porque México celebra, porque será para Latinoamérica este segundo lugar. ¡Qué solvente, qué sobrado, qué fuerte, qué grande! Es Isaac del Toro, el segundo para Isaac.
4: 22 años tiene Isaac. Mejor ciclista joven, ¿no?, del mundo.
3: México.
4: Y tercer lugar en el Tour de Francia.
3: El campeón joven del Tour de Francia. Conocer el valor de sus compañeros. Aquí está un gladiador mexicano. Con ustedes, Isaac del Toro, con los cuernos arriba y la embestida. Campeón joven del Tour de Francia. Ustedes, el ganador latinoamericano, Isaac.
5: Cada 12 de agosto se conmemora el Día Internacional de la Juventud, una fecha que sirve para reconocer el papel de las nuevas generaciones, no solamente como protagonistas del presente, sino también del futuro.
6: Y hoy vamos a conocer la historia de una joven que con apenas 12 años ya creó un espacio para acercar la ciencia y la cultura a muchísimas más personas. Ella es Valentina, ganadora de la medalla al mérito juvenil, de hecho es la ganadora más joven de esta medalla, y creadora del espacio de Valentina Conversando con Expertos, una plataforma donde entrevista a especialistas de diferentes disciplinas. Valentina, bienvenida a Hora Nacional, qué gusto tenerte por acá.
7: Muchas gracias por aceptarme, el gusto es mío.
5: A ver, ya fue hace mucho tiempo, pero yo me imagino cuando yo tenía 12 años, ni por aquí se me hubiera pasado tener un proyecto como el que tienes tú, en el que de verdad llevas un montón de tiempo platicando de unas cosas increíbles con gente extraordinaria y que me parece un proyectazo, la verdad. Muchas felicidades por todo tu trabajo.
7: Gracias.
5: Y obviamente también por la medalla al mérito juvenil.
7: Sí, justo por aquí anda.
5: Ahí nada más la trajo a pasar.
7: Sí, por aquí anda la medalla.
6: Ah, para la gente que nos está viendo en redes sociales o en televisión, aquí mira, está hermosa. Muchas felicidades.
5: Y queremos preguntarte, obviamente, ¿cómo nació el espacio de Valentina Conversando con Expertos? ¿Y qué te motivó a crear este espacio?
7: O sea, al principio, como en el año 2024, que fue cuando fui construyendo la idea del podcast, pues estaba muy de moda que todos querían ser youtubers, pues yo no fui la excepción en ese momento. Entonces, justamente lo que pasó es que mi mamá y yo empezamos a construir esto en base de que yo tenía ese afán de la curiosidad, de ver por ahí qué hay en el mundo. Entonces, pues ahí fuimos construyendo la idea del podcast del espacio de Valentina. Y pues ahí ya fuimos entrevistando a nuestros primeros expertos y ya se fue desarrollando en la comunidad que hemos construido hasta el día de hoy.
5: Ay, yo creo que mucha gente que pensaría que esas figuras a las que de repente entrevistas pues no iban a platicar con alguien de tu edad. Uh-uh. Y que si acaso pues habría que, ya sabes, hacer muy simples las respuestas porque no vas a entender. Y me encanta cómo todo lo contrario, y que todos quieren platicar contigo y además no bajan el nivel de sus respuestas por estar hablando con una persona más joven. Y eso creo que es una cosa importantísima, que habla ya de una manera distinta de relacionarse entre distintos grupos de edad en internet. ¿Tú cómo te sientes siendo, digamos, como la que está entablando estas conversaciones?
7: Me siento muy bien, la verdad, en conversar con mis expertos. Me llevo muy bien con todos. Entonces, pues se me hace muy fácil entablar la conversación con cada uno de ellos. Uh-huh. Y aunque parezcan serios algunos, son muy buena onda. Y siempre están dispuestos a, pues, a darme este tipo de respuestas a todas mis preguntas. Y pues eso es lo que ha ido generando el podcast.
5: Claro.
6: Claro, ellos tienen el conocimiento y tú tienes las preguntas, pero creo que son las preguntas de muchas personas a través de ti, ¿no? Y eso es bien importante y creo que es lo que ha logrado que generes comunidad.
5: Creo que lo que nos corresponde es felicitarte por todo tu trabajo y que sigas encontrando todo el éxito, no solamente con el programa, sino con todas tus iniciativas, y que sepas que eres un ejemplazo de todo lo que significa el Día Internacional de la Juventud y como todo lo que todos tenemos que pensar en exaltar en una fecha como esta. Y te agradecemos mucho que hayas venido a la Hora Nacional. Te queremos preguntar tus redes sociales para que la gente te pueda seguir, si las tienes.
7: Sí, pues estoy en todas las redes sociales, principalmente en Spotify y YouTube, en todas como el espacio de Valentina. Y en Spotify y YouTube el nombre completo es el espacio de Valentina Conversando con Expertos.
5: ¿Y tus redes sociales como TikTok, Instagram y así?
7: El espacio de Valentina.
6: Buenísimo, Valentina, pues muchísimas

0: Muchísimas gracias por venir aquí a la Hora Nacional a platicar con nosotros.
1: Muchísimas gracias a ustedes por entrevistarme.
0: No, bueno, y gracias a ustedes por estar con nosotros. No se vayan, por favor.
2: Nos da muchísimo gusto darle la bienvenida hoy a Naomi Fuentes. Ella es la Coordinadora General de Educación y Divulgación de la Profeco y nos va a platicar de algo que le debe de interesar a todas las familias mexicanas que tienen hijas e hijos que están a punto de regresar a clases, porque sabemos que eso cuesta un montón de dinero y de repente saber qué elegir y cómo cuesta trabajo. Entonces, hoy vamos a platicar de un evento increíble.
3: Súper importante y es de mucha utilidad para las familias mexicanas porque pueden cuidar el presupuesto, pueden tomar mejores decisiones a la hora de consumir. Justamente esta feria de regreso a clases Profeco, la intención que tiene es apoyar a las familias mexicanas. Tenemos un montón de cosas que vamos a traer en esta feria: útiles escolares, mochilas, uniformes, libros. Tenemos servicios, va a haber certificados médicos, que además siempre es importante actualizarlo y en la escuela lo piden. Y también vamos a tener revisiones dentales, cortes de cabello gratis y también tenemos actividades educativas y culturales, que ustedes seguramente se acordarán de Cositas.
4: Claro, por supuesto.
3: Cositas nos va a acompañar y va a hacer ahí algunas dinámicas y actividades con las mamás, papás y con los niños.
2: ¿Tenemos que llevar ya desde la casa las tijeras de punta chatita?
3: Exacto.
2: ¿O las podemos conseguir allá?
3: Cositas se las pueden prestar, ¿no?
0: Yo creo que ahí las podemos encontrar porque justamente es lo que dicen que hay muchísimo, ¿no?
3: Sí. Y va a haber grandes descuentos. Eso también es importante compartirle a las familias, que vamos a tener descuentos desde el 10 hasta el 50%. Y bueno, pueden ir a encontrar toda su lista de útiles porque incluso hay proveedores que te pueden surtir todo tu listado.
2: Ahora, esta es, no es la primera vez que se hace esta feria.
3: Esta es la segunda edición que hacemos. El año pasado tuvimos mucho éxito y nos dio mucho gusto y mucha alegría porque recibimos a más de 8,000 personas en la feria. Solo fue un día. Entonces, bueno, este año quisimos mejorar el esfuerzo y entonces vamos a tener 2 días de feria, del doble de proveedores, por supuesto, y 2 pisos para dar más espacio a las familias. Y también es algo súper bonito, tenemos a un divulgador de la ciencia que quizás lo conocen, es Rafa Carvajal.
2: ¿Cómo no?
3: Rafa va a acompañarnos para hacer dinámica con las niñas y los niños y explorar como algunos ejercicios de ciencia.
2: Oye, y dime una cosa, ¿en esta feria uno nada más llega así nada más a... ¿Es en Expo Reforma?
3: Es en Expo Reforma.
2: ¿Y puedes entrar así nada más?
3: Sí, es entrada gratuita.
0: Perfecto.
3: Entonces, desde las 9 de la mañana hasta las 6 de la tarde, el año pasado nos tocó que había gente formada antes de que abriéramos el espacio. Entonces, bueno, quisiéramos también que este año, que muchas familias nos acompañen.
2: Y entiendo también que esta feria es nacional.
3: Es nacional, exactamente. Tenemos ahorita ya 55 ferias que estamos organizando. Algunas ya iniciaron a partir del 31 de julio. Y bueno, van a estar hasta el 4 de septiembre. Tenemos en todos los estados. Y justamente para que las familias sepan dónde van a estar, pues les invitamos a consultar nuestro sitio web de Profeco y van a encontrar el banner con el sitio web de las ferias. Van a encontrar el mapita, van a ubicar la dirección, los horarios y demás, y todo lo que pueden encontrar en cada feria.
0: Recuérdenos nada más, entonces la dirección web es...
3: Es www.profeco.gob.mx. Y ahí van a encontrar el banner que los lleva al micrositio de la Feria de Regreso a Clases.
0: Buenísimo. ¿Redes sociales?
3: Tenemos TikTok, tenemos Facebook, tenemos Instagram, todo es Profeco, lo pueden buscar como Profeco Oficial. Igual en nuestro sitio web pueden encontrar todas las redes. Y me gustaría contarles que en nuestra revista El Consumidor del mes de agosto es un número dedicado al regreso a clases.
0: Ajá.
3: Y entonces tenemos un estudio de calidad de útiles escolares. Está muy completo, les va a servir, es una gran guía para las familias, para que puedan comparar precios, para que puedan comparar la calidad de los productos.
2: No es por nada, pero además me parece que en ese número salimos tú y yo haciendo el platillo, ¿sabes?
3: Exactamente.
0: Además,
2: o sea, es un número completísimo, el de agosto.
3: Ahora lo voy a...
2: Siento que vi por ahí la tuna de la vizcaína, que recuerdo muy bien.
3: Te invitamos a descargar la revista El Consumidor, es gratis. También la pueden conseguir en las librerías del Fondo de Cultura Económica. No tiene costo tampoco. Queremos acercar el conocimiento y la educación para un consumo informado a todas las personas.
2: Pues muchísimas gracias, Naomi, por haber venido a compartir esta notición con todo
3: gracias
2: el público de la Hora Nacional.
3: Muchas gracias a ustedes.
0: Nos vemos en la feria y nos seguimos viendo aquí en la Hora Nacional. Su trayectoria la ha llevado a escenarios nacionales e internacionales muy importantes. La soprano Edith Ortiz, originaria de Oaxaca y hablante de la lengua mixteca.

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0: Y así llegamos al final de la primera parte de este programa dedicado a las juventudes. Esta etapa de la vida es en la que aprendemos un montón y nos preguntamos todo el tiempo quiénes somos y qué queremos construir.
1: Efectivamente. Y hablando de esa construcción que hacemos durante la juventud, ahí les va una frase de un poema de Mario Benedetti que dice así: no te rindas, por favor no cedas. Es un mensaje que sigue vigente para todas y para todos. Hay que tener paciencia, esfuerzo y mucho valor.
0: Nos vamos, pero antes queremos mandarle un saludo a quienes nos escuchan por todo el país. Un abrazo hasta Torreón, Coahuila, para Alicia BFG, a José Luis Hernández Álvarez y a Gerardo Domínguez.
1: También a Mariana López de Morelia, a Carlos Hernández de Acapulco, a Sofía Ramírez de la Ciudad de México, a Roberto Martínez y a todas las personas que cada semana nos acompañan aquí en La Hora Nacional. Muchísimas gracias por estar con nosotros. Nos escuchamos la próxima semana.
0: Sigan escribiendo porque nosotros los leemos en YouTube, Facebook, Instagram, TikTok, X, Spotify y en los mensajes del número telefónico 55 34 83 42 39. 55 34 83 42 39.
1: También nos pueden mandar un correo a la siguiente dirección: lahoranacional@segov.gov.mx.
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0: regresamos a la segunda parte de la Hora Nacional y tenemos más información, cultura, salud y recomendaciones para ustedes.
1: Les vamos a contar quién fue Julia Jiménez González, traductora y promotora de la lengua náhuatl, y cómo su trabajo fue importantísimo para preservar esa lengua.
0: También tendremos un nuevo flashazo del bienestar con recomendaciones de la Secretaría de Educación Pública sobre los útiles escolares y el regreso a clases en el marco de la nueva escuela mexicana.
1: Hablaremos sobre cómo tomar algunas decisiones importantes con un especialista en materia notarial.
0: Además, vamos a tener recomendaciones para prevenir enfermedades renales y cuidar nuestros hábitos de salud.
1: En nuestra sección cultural, les presentaremos la obra de teatro Algodón de Azúcar, que explora la relación que los adultos tenemos con nuestra infancia.
0: Y vamos a platicar de la obra de teatro Sabrosa, que busca entretener, generar incomodidad, crítica y reflexión social. Todo esto y mucho más en la próxima media hora. Hoy, en el Día Internacional de los Pueblos Indígenas, queremos reconocer a las personas que han contribuido a preservar la riqueza cultural y lingüística de México. Vamos a recordar la trayectoria de Julia Jiménez González, traductora, escritora y una de las grandes promotoras de la lengua náhuatl.
2: Julia Jiménez González, conocida como Luz Jiménez, fue una destacada traductora, escritora, promotora de la lengua náhuatl y modelo de artistas. Nació el 28 de enero de 1897 en Milpa Alta, Ciudad de México. Desde su infancia aprendió náhuatl y español en el entorno familiar, formación que contribuyó al desarrollo de una estrecha relación con la lengua y cultura de su comunidad. Julia Jiménez sufrió las consecuencias de la Revolución Mexicana. El 15 de octubre de 1916, su padre y sus tíos formaron parte del grupo de hombres a quienes los carrancistas asesinaron en el atrio de la iglesia de Milpa Alta. Julia tuvo que mudarse junto con su madre y sus hermanas a Santa Anita, Zacatlamanco, hoy un pueblo de Iztacalco. Sobre el origen de su trabajo como modelo de artistas existen dos versiones. La primera sostiene que el pintor Fernando Leal la propuso como modelo para la Escuela de Pintura al Aire Libre Chimalistac. La segunda señala que ella misma acudió a la Academia de San Carlos y tuvo la posibilidad de posar para artistas. Jiménez sirvió de inspiración para La Maestra Rural de Diego Rivera, Cortés y la Malinche de José Clemente Orozco y La Fuente de los Cántaros de José María Hernández Urbina. También fue retratada por otros destacados artistas como Jean Charlotte, Fernando Leal, David Alfaro Siqueiros, Tina Modotti, Rufino Tamayo y Pablo O'Higgins. Así se convirtió en una de las figuras más emblemáticas del arte mexicano postrevolucionario. Hacia 1929 inició su colaboración con el lingüista estadounidense Benjamin Lee Whorf, como conocedora de la lengua y cultura náhuatl. A partir de esta experiencia, Luz se consolidó como una colaboradora de diversos antropólogos, lingüistas e historiadores interesados en la lengua y tradición náhuatl. Además, participó en la recopilación de testimonios y textos en náhuatl que documentan la memoria colectiva de Milpa Alta. Luz Jiménez falleció el 28 de enero de 1965, a consecuencia de un trágico accidente vial, dejando un importante legado como símbolo de la mujer indígena en el arte mexicano, pero también como traductora, narradora y transmisora de la tradición oral náhuatl. Como observó Miguel León Portilla, Luz Jiménez posiblemente ha sido la persona que más ha contribuido con su palabra al rescate de relatos en náhuatl.
0: Los riñones son órganos fundamentales para nuestro organismo. Ayudan a eliminar toxinas, regulan la cantidad de agua en el cuerpo y contribuyen al equilibrio de distintas funciones vitales.
1: Y para hablar sobre la importancia de la prevención, los factores de riesgo y los principales cuidados de las enfermedades renales, nuestro compañero Orlando Abad platicó con el doctor John Hernández Flores.
3: Es momento de hacer conciencia, sentirnos, entender que nuestro cuerpo funciona de muchas maneras. En la Hora Nacional siempre tenemos información que le ayuda a todo México para saber por dónde empezar con el cuidado de los riñones. Esta noche nos acompaña el doctor John Hernández Flores, médico internista, nefrólogo. Además es coordinador de la Unidad de Educación para la Salud del Instituto de Ciencias Médicas y Nutrición Salvador Subirán. ¿Es correcto, doctor?
4: Así es correcto, completamente.
3: Bienvenido a la Hora Nacional. Oiga, estábamos platicando antes de entrar al aire la importancia de saber qué son los riñones y de entrada saber hasta dónde están.
4: Muchas gracias por la invitación. Y sí, yo creo que todo parte desde ahí, o sea, saber que, cuál es la función de estos dos órganos. Tenemos dos, habitualmente son dos riñones, uno izquierdo, uno derecho. Literalmente están en la parte posterior, en la zona de la espalda, y tienen el tamaño de un puño. Literalmente tu puño, ese es el tamaño de tus riñones. Su función principalmente, que la mayoría conocemos, es un filtro que limpia la sangre, procesa al menos 180 litros de sangre al día y se elimina toxinas, también regula líquido, electrolitos, pero tiene otras funciones, por ejemplo, la producción de literalmente la sangre, los eritrocitos, y también regula la calidad del hueso, entonces súper importante.
3: Son vitales, sin riñones sencillamente no vivimos o vivimos bajo unas condiciones muy difíciles. ¿Cómo es que se empiezan a deteriorar nuestros riñoncitos?
4: Literalmente existen más de 100 condiciones que pueden afectarlos. Hay condiciones hereditarias como la poliquistosis renal, también hay algunas como inmunológicas, hablamos de lupus y otras condiciones que los pueden dañar, pero también existen algunas muy comunes que vemos en la población como la hipertensión arterial,
3: claro,
4: la diabetes, que son muy frecuentes y son las principales causas de daño. Otras, por ejemplo, los cálculos o las piedras renales también los dañan, y las infecciones. Infecciones de vías urinarias también generan daño.
3: Oiga, Doc, a ver, dijo dos enfermedades importantes y que prevalecen mucho en nuestro país, diabetes e hipertensión. ¿Cómo hay que cuidarnos? ¿Cómo le hacemos para que los riñones no se dañen tan rápido?
4: Pues yo empezaría con esto, o sea, la concientización. Y número dos, que el daño es progresivo. Cuando dan síntomas, hablamos de que ya se perdió un 60 o 70% de su función. Es una enfermedad silenciosa. Puedes estar con problemas renales y no vas a tener ningún síntoma, no te va a dar dolor, no te va a dar molestias, hasta que esto ha avanzado y progresado.
3: Empezar a hacer un análisis periódico, ¿a qué edad?
4: Justo ahí la recomendación es un chequeo anual. ¿No? Igual, si uno ya tiene condiciones, antecedentes familiares, se sabe con hipertensión o diabetes, esto debe ser mucho más riguroso. Realmente hay dos estudios simples que cualquier médico en la revisión te puede solicitar. Uno es la química sanguínea, en donde se ve ahí la sustancia que se llama creatinina, la cual nos dice cómo está el funcionamiento de los riñones. Y otra es el examen general de orina. O sea, ese, ¿por qué? Porque empieza a detectar proteínas en la orina. Con esos dos podemos decir, ¿sabes qué? Tienes buena salud renal o ya necesitas algo más avanzado y una referencia con el nefrólogo.
3: ¿Los riñones cómo se cuidan día a día?
4: Pues literalmente, si usted ya padece hipertensión o diabetes, debe estar controlada bien esas enfermedades. Son buen control de la glucosa, un buen control de la presión arterial. Otra cosa es la hidratación. Pasamos mucho tiempo deshidratados, no tenemos el hábito de tomar agua. Agua natural en lugar de refrescos o bebidas azucaradas o incluso bebidas energéticas. Otro es la actividad física. Sin duda, hacer actividad física ayuda y disminuye el riesgo de daño renal. Control del peso, control de la obesidad también son importantes. Y algo relevante que quiero hacer énfasis es la automedicación. Hay medicamentos, por ejemplo, los analgésicos como el ibuprofeno, ketorolaco, diclofenaco, que por sí solos ya son nefrotóxicos, o sea, dañan al riñón. Otro común es el omeprazol. También se ha asociado daño renal con el omeprazol, que habitualmente no requieren prescripción médica.
3: Bueno, doctor, hay mucha gente que seguro tiene dudas. Yo soy uno de ellos. ¿Cómo le hacemos? ¿Dónde nos metemos?
4: Yo los invito a la Unidad de Educación para la Salud del instituto que mencionas, que actualmente coordino, ahí buscar las redes del instituto, son las siglas del Instituto Nacional de Ciencias Médicas y Nutrición, Salvador Subirán.
3: Muchas gracias, doctor John. Nos vemos pronto. Aquí en la Hora Nacional siempre hacemos lo posible por cuidarles, pero cuídense ustedes también y nosotros seguimos este domingo en la Hora Nacional.
0: Hoy vamos a conocer qué es la voluntad anticipada y por qué es importante hablar de ella. Es un mecanismo mediante el cual una persona puede expresar sus decisiones sobre los tratamientos médicos que desea recibir o rechazar en caso de que en algún momento no pueda comunicar su voluntad.
1: Hablar de voluntad anticipada es hablar de planeación, autonomía y respeto a las decisiones personales. No significa renunciar a la atención médica, sino dejar claras nuestras preferencias para darnos tranquilidad tanto a nosotros como a nuestros familiares.
0: La voluntad anticipada nos permite expresar cómo queremos ser atendidos en situaciones donde de verdad no podemos comunicar nuestra decisión, y esto ayuda a proteger nuestra autonomía y nuestra dignidad.
1: Y para conocer más sobre este instrumento legal, su importancia y el papel de los notarios en este proceso, vamos a platicar con Patricio Garza Vandala, presidente de la Comisión de Comunicación Social del Colegio de Notarios. Bienvenido a la Nacional.
5: Muchas gracias, Leonora, Javier, gracias por la invitación para comentar de este documento tan importante.
0: Platíquenos un poco, por favor, ¿qué es la voluntad anticipada y por qué es un documento tan importante?
5: El documento de voluntad anticipada es un documento que te permite manifestar la voluntad de que no quieres que tu vida sea prolongada de manera artificial, sino que en la etapa, en la situación en la que te encuentres de una enfermedad en etapa terminal, puedan únicamente darse los cuidados paliativos, de higiene, de hidratación, de alimentación e incluso de una sedación controlada, y evitar con esto la prolongación innecesaria de la vida, la obstinación médica, el ensañamiento terapéutico. Nos permite desde este momento decidir, en esa etapa crucial de nuestra vida, manifestar que no queremos que se prolongue de manera artificial. También nos permite dos cosas extraordinarias. La primera es que en el documento a voluntad anticipada, la Ley de Salud de la Ciudad de México permite el poder nombrar a un representante, es decir, a una persona que en caso de que nosotros no podamos exteriorizar nuestra voluntad, sea él quien pueda tomar las decisiones. Y además nos permite una cosa que verdaderamente es una muy buena ventaja y que debemos aprovechar, es la posibilidad de decidir o no donar órganos en esa circunstancia. Creo que es muy importante aclararle al público una cosa. Hay que distinguir entre dos figuras distintas. Una cosa es la ortotanasia, que es la muerte correcta, la muerte con dignidad, y otra cosa es la eutanasia, que es la interrupción activa y deliberada de la vida. Hoy por hoy la Ley de Salud permite exclusivamente la ortotanasia. Y esta Ley de Salud de la Ciudad de México se ha extendido en este periodo de tiempo que hemos platicado y ya son más de 14 entidades federativas las que permiten que se exprese la voluntad en ese sentido. Déjenme platicarles que más de 27 mil personas han manifestado su documento de voluntad anticipada, el cual se hace de una manera muy sencilla. Te acercas a tu notario le manifiestas que quieres hacerlo, designas a tu representante, tomas la decisión de donar o no tus órganos, y es tan fácil como lo firmas. El notario da un aviso al sistema de salud, a la Secretaría de Salud, avisando para que si estuvieras en una circunstancia estas, no estemos buscando, ya saben, de dónde habremos dejado el papel, sino claro, existe una base de datos. También la ley permite que esto se haga ante el personal de salud, eventualmente cuando estés en un hospital. Pero puedes adelantarte. Miren, hay documentos cuya firma te puede cambiar la vida. Cuando compras una casa.
6: Ah, claro, sí, por supuesto.
5: Cuando constituyes una empresa. Cuando firmas tu testamento. Pero este particularmente te puede cambiar la vida. Fíjense que de estas personas, de este universo que hemos estado platicando, más del 60% de las personas que han firmado su voluntad anticipada son adultos mayores a 65 años. Y el 64% son mujeres. O sea que las mujeres nos están poniendo un poco la ruta por donde tenemos que ir.
6: Sí, claro, ¿no? Claro.
0: ¿Nos podrías regalar las redes sociales del Colegio de Notarios para poder, si en caso de que tengamos una duda, comunicarnos con ustedes?
5: Por supuesto que sí. Nos pueden seguir primero en nuestra página de internet, que es www.colegiodenotarios.org.mx. Nos pueden seguir en nuestras redes sociales. Twitter es @colegiodenotarios. Instagram, @colegiodenotarios. CDMX, en Facebook como Colegio Notarios de la Ciudad de México, también tenemos LinkedIn y finalmente también de manera telefónica nos pueden buscar, nuestro teléfono está en la página de internet. Aprovecho el comercial, el Colegio Notarios desde hace más de 48 años ha dado consultorías jurídicas gratuitas todas las semanas. Hoy tenemos 4 sedes en la Ciudad de México para consultorías jurídicas gratuitas, así es que es gratis, acérquense, consulten. Y a partir de ahí sabrán todos los beneficios que tienen este y otros trámites que pueden hacer.
1: Muchísimas gracias, Patricio Garza Vandala, presidente de la Comisión de Comunicación Social del Colegio de Notarios. Es un título largo e importante. Muchísimas gracias por acompañarnos aquí en La Hora Nacional.
5: Les agradecemos mucho.
0: Es un gusto. Y que nos acompañen ustedes todas las semanas aquí es el gusto más grande. Entonces, quédense con nosotros, por favor.
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1: La música es una forma de preservar la identidad, la historia y las lenguas de nuestro país, y hay artistas que con sus canciones contribuyen a mantener vivo el patrimonio cultural de los pueblos originarios de México.
0: Hoy nos acompaña la soprano Edith Ortiz. Ella es originaria de Oaxaca y hablante de la lengua mixteca. Su trayectoria la ha llevado a importantes escenarios nacionales e internacionales y ha dedicado su carrera a difundir diversas lenguas originarias. Edith, bienvenida a la Hora Nacional.
9: Kutaorin, Urogenaro, Tazakakuro. Muy buenas noches a todos. Muchísimas gracias por el espacio. Kutaorin, Uro.
1: Al contrario, Edith, es un honor tenerte por acá porque sabemos que eres una cantante, una artista que ha estado en escenarios súper importantes aquí en nuestro país y también fuera de México. Pero queríamos empezar preguntándote cómo fue que nace este amor tuyo por el canto y de hacerlo en lenguas originarias.
9: Así es, bueno, viene de tradición, de generación en generación, ya que mi abuelo paterno fue músico tradicional, cantaba en mixteco y tocaba el violín en mi comunidad que es Guadalupe Victoria. Mi papá también siguió con ese arte, ¿no? Y me la heredó porque yo veía a mi papá y a mis tíos ensayar por las tardes o los fines de semana.
1: ¡Qué divertido!
9: Y de verdad que era divertido, pero también fue un gran aprendizaje porque, fíjense, me dedico a eso, me gusta, amo la música, amo mi lengua materna y también las otras lenguas originarias que he trabajado.
0: ¿Qué significa para ti llevar esta riqueza cultural y todas las lenguas que hablas a escenarios que de repente no son necesariamente llenos de un público que conozca estas lenguas también? ¿Cómo sientes poder compartirlas con un público que, pues, que está ahí para aprender cosas nuevas y conocer tu talento?
9: Yo creo que la música no tiene fronteras. Claro. Y las lenguas originarias en sí es una gran riqueza que tenemos en nuestro país. Y a través del canto, de la música y este arte, que la verdad me encanta, pero compartir con otras personas que ni siquiera son hablantes o ni siquiera entienden la lengua, ¿no? He tenido la fortuna de participar en eventos internacionales con artistas que no hablan ni siquiera el español. Sí. La verdad me han recibido muy bien y eso pues me hace pues sentir muy, muy feliz, porque cantar en mi lengua originaria y compartir en otras lenguas originarias a través de la música y el canto, para mí es un gran logro, porque yo creo que es lo que tenemos que darle prioridad, difusión y enaltecer siempre nuestras lenguas originarias a través del canto.
1: Y sobre todo tú que has estado en escenarios tan importantes fuera de nuestro país, y entonces debe ser muy emocionante cantar en estas lenguas originarias y que no importe realmente el idioma, si es zapoteco, español, inglés, chino, mandarín, lo que importa es la música y el sentimiento que le imprimes, y a través de ti estás representando a México.
9: Sí, lo que transmite uno, ¿no? Yo creo que como artista tenemos esa responsabilidad de transmitir a la gente que le llegue. No entienden el idioma, pero como decimos, se me enchina la piel.
1: Sí,
9: y ese
1: sí,
9: es el
1: sí,
9: trabajo
1: sí.
9: de un artista.
1: Rapidísimo, y para despedirnos, ¿nos puedes dar tus redes sociales, por favor?
9: Claro que sí, Edith Ortiz. Me pueden buscar así como Edith Ortiz, la Alondra Mixteca, o Edith Ortiz, soprano.
1: Pues muchísimas gracias, Edith. Te agradecemos mucho.
9: Al contrario, muchas gracias. Kutaucharin Uruguinaro.
0: Gracias también a todos ustedes que cada semana nos acompañan aquí en la Hora Nacional. No se vayan.
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1: El teatro nos lleva a lugares que creíamos olvidados y nos confronta con nuestras historias y emociones. Y ese es el universo de Algodón de Azúcar, una obra escrita y dirigida por Gabriela Ochoa, producción de Teatro UNAM y la compañía Conejillos de Indias.
0: Esta obra nos presenta a un hombre que se encuentra con una feria abandonada y con tres payasos que lo llevan por recuerdos de su niñez en un recorrido donde el sueño se mezcla con la pesadilla y donde aparece por ahí un trauma que tiene que ser enfrentado. Para platicar un poquito más de la obra, nos da mucho gusto darle la bienvenida a Alejandro Morales.
11: Muchas gracias.
0: Alejandro, bienvenido
11: gracias
0: a la Obra Nacional.
11: Qué bonito, qué orgullo estar aquí.
0: Es un placer.
11: Igual.
0: La obra, para gente que tiene miedo a los payasos.
11: Sí.
1: Hijo.
11: Sí, sí, mucha gente tiene su fobia. La imagen de los payasos sorprende y todo el mundo decía que era terroríficamente atractiva. Wow. Porque también dentro de esta fobia o de estos miedos había una atracción de querer ver esa obra, y es un poco querer entrar a ese parque abandonado, ¿no? Hablando de la obra, como que los parques abandonados remiten a cosas de terror.
0: Sí.
11: Y puede ser Algodón de Azúcar más que una pesadilla, un sueño revelador, que claro, que a través de cada atracción de esa feria abandonada vamos encontrando un recuerdo o una luz de un gran recuerdo, y como bien decían, es el camino de este hombre que de pronto en una noche de tormenta se encuentra en esta feria, dentro de esta feria, con esos tres payasos con los que hace un pacto de decirle a todo que sí, y el decir que sí es ni modo, abrir la puerta, subirse a ese carrito o a esa rueda de la fortuna, pero que está llena de recuerdos o de señales que le van mostrando el camino para abrir esa puerta de ese gran secreto, ¿no? Algo así.
1: Tuve oportunidad de verla en la UNAM, en el teatro grande, digamos.
11: Juan Ruiz.
1: En el Juan Ruiz de Alarcón, y sí me gustó mucho. Y el final sí es de... Entonces sí recomiendo mucho que la vayan a ver en esta nueva puesta que están haciendo.
11: Sí, va a tener una función especial en el Teatro de la Ciudad Esperanza Iris. Ha tenido más de 100 funciones y entonces de pronto para una obra como Algodón de Azúcar, donde produce la UNAM, es como un teatro que creo que todos queremos hacer, que es un teatro de calidad. Esta obra tiene como distintos teatros, unos donde de plano estamos muy cercanos, pero ahora estar en un teatro como estos justo te va a permitir ver casi el todo. En la música hay un acordeón, ¿sí? Y ahora se va a subir una tuba, que también visualmente pienso que le viene muy bien a la obra. Va a ser una función especial porque tenemos que ensayar con el sonido de la tuba, con lo que la tuba puede jugar con los personajes y cómo podemos incluso escondernos tras de esa tuba.
0: Alejandro, ¿recuerdas nomás cuándo es la fecha de esta presentación especial? Y si la obra tiene redes, pases para que la gente le pueda seguir, y las tuyas personales también.
11: Sí, sí. La función es el 15 de agosto, es un sábado, a las 7 de la noche, en el Teatro de la Ciudad de Esperanza Iris, allá en Donceles, en el centro de la ciudad, un teatro bellísimo. Y las redes donde pueden ver lo que hace la compañía, que es de Gaby Ochoa, es Conejillos de Indias, @conejillosdeindias. También las redes del Teatro de la Ciudad, por supuesto. Mis redes, soy El Moralex, el_Moralex. Va a tener giras dentro del país, en fin.
1: No se la pierdan.
11: Bueno,
1: no se la pueden perder.
11: Sí. Entonces, pues ahí se pueden enterar de todo.
0: Pues qué gusto haberte tenido aquí en la Hora Nacional, Alejandro. Gracias. Muchas gracias por acompañarnos.
11: Gracias a ustedes.
1: Sí, qué gustazo. Muchas gracias, igual. Alejandro. Y muchas gracias a ustedes. Ya lo saben, no se vayan.
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0: En el teatro contemporáneo cada vez hay más propuestas que usan el humor negro, la sátira y el teatro social para hablar de distintas problemáticas desde un lenguaje escénico. Este tipo de montajes no solo buscan entretener, sino también generar una incomodidad, que sea crítica, por ejemplo, y un poquito de reflexión, como lo que pasa con la obra Sabrosa.
1: Así es. Y esta puesta en escena trata sobre conflictos vinculados a las relaciones humanas y a las problemáticas de género. Y para platicar de la obra nos acompaña Susana Estrada, actriz y codirectora del montaje. Susana, bienvenida a la Hora Nacional.
12: Hola, muchas gracias por la invitación y bueno, estoy muy emocionada de poder compartir un poquito de nuestra Sabrosa.
0: Oye, pues platícanos un poquito de qué va Sabrosa.
12: Sabrosa son unas siglas que forman la palabra sabrosa, y las siglas significan Sistema de Autodefensa Biorrobótica para Ocasiones Sexuales Agresivas. O sea, resumen, la protagonista, que se llama Doriana, va a presentar un sistema biorrobótico, que servirá para castigar a los acosadores callejeros sin que ellos lo sepan. Se activará un sistema, ¿no?, entre rojo o verde, y ahí es donde se involucra al espectador y a la audiencia, porque es nuestro otro protagonista, ya que formará parte de este jurado, en donde se van a presentar tres diferentes historias de acoso y el espectador podrá castigar, ¿no? Tomar la decisión de si castigo o la redención. También ahí entra, pues, el cabaret, el teatro de sombras, la danza folclórica, porque llevamos esta historia de una manera, pues, humor sarcástico, humor negro, comedia negra, ya que la dramaturga nos plantea, pues, este camino para llegar más, de una manera más ligera al espectador y hacerlo más lúdico.
1: Pero ¿cómo encuentran ustedes este balance entre este humor, entre este cabaret, entre estos bailes, con este tema, pues, que es un tema que sí... Es muy importante para nosotros, ¿no?
12: Partimos del acoso callejero para también hablar y tocar otros temas como la violencia, el abuso, la violencia sexual, y qué mejor que hacerlo de una manera más llevadera, más digerible para el espectador y que se la pase, pues, muy bien. Que también está el otro objetivo, ¿no?, de esta teatralidad crítica, ¿no? Entonces, uh-huh, el espectador sale movido, cuestionado de, ah, ¿por qué? ¿Quién soy en la vida real? ¿Soy ese que mira? ¿Soy ese que toca? ¿Soy ese que provoca, que agrede? ¿No? Creo que el proyecto Sabrosa vamos a jugar, a enriquecernos, ¿no? A pasárnosla bien y a también llevarnos algo un poquito más allá.
13: ¿Dónde y hasta cuándo podemos ver la obra? ¿Y tienen redes sociales?
12: Sí. Comenzamos ya el sábado 4 de julio, del 4 de julio al 16 de agosto, sábados y domingos a las 20 horas en el Foro Alternativo del Centro Cultural Helénico.
1: Hay que checar la cartelera.
12: Sí, ¿no? Estamos también en las redes sociales, en Instagram y Facebook de sabrosa.teatro. La compra de boletos puede ser directo en taquilla antes de la función o también en línea en el Teatro Helénico.
13: Buenísimo.
12: ¿No? Pues muchas gracias.
13: Muchísimas gracias a ti por venir, Susana, y todos a ver Sabrosa y a incomodarse un poquito, que no nos hace mal.
12: Sí, vamos, les invito a ver Sabrosa, que nos lo vamos a pasar bien.
1: Por favor. Muchísimas gracias, Susana, y gracias. Muchísimas gracias a ustedes por seguir con nosotros. Por favor, no se vayan, quédense aquí en La Hora Nacional.
13: Hoy nos acompaña la soprano Edith Ortiz. Ella es originaria de Oaxaca y hablante de la lengua mixteca. Su trayectoria la ha llevado a importantes escenarios nacionales e internacionales y ha dedicado su carrera a difundir diversas lenguas originarias.

0: así llegamos al final de esta segunda parte de La Hora Nacional. Hoy platicamos de temas que nos recuerdan la importancia de informarnos, cuidarnos y participar en la construcción de una sociedad más consciente.
1: Y como siempre, fue un gustazo estar con todos ustedes. Nos escuchamos y nos vemos en la próxima emisión de La Hora Nacional. Que tengan una gran semana y una muy bonita noche.
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1: ¡Excelente madrugada! ¿Cómo les va? Bienvenidos a Año, soy Carlos Force. Voy a acompañarte una hora en esta madrugada, saludando a toda la cadena Cristal. Gracias aquí a la producción y gracias a ti por conectarte a través de las redes sociales, arroba Radio Cristal MX. Y por supuesto, no podemos iniciar sin antes tirarte algunas antifrases que dicen así: las redes sociales mataron el romance. ¿Crees que sea cierto? Yo creo que sí, e incluso mataron relaciones, ¿eh? No nada más el romance, mucho cuidado con esto. También nadie prospera quejándose, por supuesto. Energía, toda esa atracción. Deja de quejarte, deja de preocuparte y ocuparte más. Y la otra, practica primero en ti mismo. Los sermones que le predicas a los demás se predica con el ejemplo, por supuesto. Oye, yo me voy a quedar un ratito con mucho chismecito en las redes sociales, tendencias, situaciones que no te sirven para nada, pero cómo nos gusta tener en la mente. Quédate, no le cambies. Gracias a toda la cadena Cristal que nos está sintonizando de aquí hasta las 2 de la mañana. Yo soy Carlos, contigo una hora.
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0: Buenísimo, ya estamos de regreso. Oye, ¿alguna vez habías escuchado que el banco intentó robarte dinero o intentó robarle dinero a alguien de forma descarada? Y esto sucedió reciente, ¿eh? En esta semana. Fíjate que una usuaria denunció en las redes sociales que un trámite bancario terminó en un préstamo que ella no solicitó y, por supuesto, el dinero no aparecía en su cuenta. Aparecía como que ya lo debía, pero no en su cuenta. ¿Qué fue lo que sucedió? Bueno, ella fue a solicitar un trámite de tarjeta de crédito. En automático el cajero le pidió ingresar su tarjeta de débito, que no tenía relación con la de crédito en ese momento, y le pidió ingresar su firma electrónica. Después de esto abrió la aplicación del banco y resultó que ya debía 313 mil pesos, poquito más. Entonces, ante esta situación, por supuesto, le reclamó a la gerente, no le querían devolver absolutamente nada, entonces amenazó con llamar a las autoridades. Y fue hasta entonces que decidieron reembolsarle ese dinero. Dice que la gerente le menciona que iba a cancelar absolutamente todos los movimientos y al momento de volver a ingresar a la aplicación ya le aparecía como si en ese mismo instante hubiera pagado esos 313 mil pesos. Entonces imagínate que no se hubiera dado cuenta, se sale de la sucursal, se la chamaquean una deuda de 300 mil pesos o más y bueno, pues quien se hubiera quedado con el dinero era el cajero. Entonces, que no te pase, muy pendiente de por si la situación está tan fácil como para encima regalar tu dinero, ¿verdad? O dejarte chamaquear. Así es que, ojo, mucho ojo. Digo, no son malos los bancos, no es malo el crédito, pero hay que estar muy pilas. Vámonos a la pausa. Ya en este momento viene más música, vienen comerciales, música y, por supuesto, más chismecito en las redes sociales a través de toda la cadena Cristal.
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0: Oigan, también qué bonitos recuerdos que nos trae Dana Paola, mejor conocida como Dana. Ya no quiere que le digan Dana Paola, ¿eh? No, ya ni la niña de la mochila azul, ni nada de estas cosas. Ella es Dana y fíjate, está mostrando un clip donde está de niña y está cantando una canción de Belinda. Ante esta situación, pues ya sabes, empieza la especulación que si ya viene alguna colaboración, algún adelanto de Dolce Vita, que es, digamos, pues este lanzamiento, ¿verdad? Que se llevó a cabo el jueves 6 de agosto. Así es que este fragmento compartido en las cuentas oficiales dejó escuchar una fusión de pop clásico con algunos matices de música electrónica y una grabación en España, ¿eh? Se grabó el videoclip en España. Por supuesto, se alimentó la expectativa de los seguidores en plataformas digitales. La presentación de este fragmento, justamente lo mostró Dana después de haberse grabado, bueno, de haber presumido un video de cuando era niña cantando una canción de Belinda, ¿no? Una canción de Amigos por Siempre. Oye, pues no que estaban enemistadas estas dos. Nunca la industria musical nunca se va a romper por diferencias. Al contrario, les conviene llevarse bien a todos los artistas. Y te acuerdas cuando también estaba, según, enemistado el pop con el regional mexicano. Ahora, bueno, vaya colaboraciones, joyitas que nos han regalado muchos de estos intérpretes. Vamos a la pausa, regreso. Yo soy Carlos, te acompaño un ratito más a través de la cadena Cristal.
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0: Oigan, muchas gracias por haberme acompañado en este espacio. Toda la cadena Cristal, Toluca, Tenancingo, Pachuca, Valle de México, Ciudad Juárez, a todos los que nos están sintonizando. Y por supuesto, cerramos con muy buena musiquita, porque fíjate que la música te hace sentir mejor. Y es que personas que sienten escalofríos al escuchar música tienen una condición mental especial que las hace extremadamente sensibles a ciertos estímulos. ¿Cómo se llama esta condición? Se llama Free Zone y es como un orgasmo en la piel, hay que decirlo así. Es escalofrío repentino, una ola de piel erizada cuando la música te impacta, la letra, los acordes, el estribillo. No, hombre, ¿qué te digo? Seguramente lo has sentido, ¿no? Y es que esto ocurre cuando la dopamina, que es el químico del placer, inunda tu cerebro en un momento inesperado de una canción. Normalmente sucede justo en un silencio repentino, en un estribillo poderoso. ¿Con qué canción te ha pasado esto? ¿Te pasó en alguno de los bloques anteriores? Bueno, así la cosa. Escríbenos en el WhatsApp, en las redes sociales, arroba Radio Cristal MX. Regresaré a una sesión más para acompañarte en la madrugada. Yo soy Carlos. Sean felices, descansen. Bye, bye.
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0: ¿Qué pasa, chiquillos? ¿Cómo están? Muy, pero muy... buenas madrugadas. Es un placer estar con todos ustedes. Sí, ya pasaditas de las 4 de la mañana. Ya el gallo como que apenas está estirando sus plumas porque ya va a cantar. Está nada más y nada menos que Alex el León en la producción. Mi nombre es Manuel Barrón. En este arranque de semana, hoy correspondiente al 10 de agosto del 2026. ¡Qué bien! ¿Todavía los chavos están de vacaciones tú? ¿En serio? ¿Cuántos meses les falta de vacaciones? ¿Como cuántos? ¿Como un mes, no? ¿Más o menos? Sí, más o menos. Hijo, qué vacaciones tan largas las de los chavos, ¿eh? Ay, no sé si a ustedes les pasa, pero yo creo que de niños el tiempo se te hacía eterno, no sé por qué. Y ahora de grandes se te va el tiempo, pero súper rápido, ¿no? Por ejemplo, ahorita con la comadreja. Bueno, ahorita comentamos esto de la comadreja, pero antes, ahí están los teléfonos y aquí está el WhatsApp. Son los grandes grupos.
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0: qué buenas rolas. Bienvenidos a los que apenas van llegando. Oigan, Sam, estábamos platicando de los tiempos, de cómo se nos hace el tiempo tan corto ahorita que ya estamos, pues ya adultos. Decíamos de la comadreja que tiene un año que, pues, que regresó a Cristal. Y cuando me salió la notificación de hace un año sucedió esto, yo, no manches, como un año. Y yo pensé que tenía como 6 meses. No, o sea, se te va el tiempo, pero en rápido, en serio, ¿eh? Hay que aprovechar, señores, cada momento, cada circunstancia, cada oportunidad. Decía mi, o dice, gracias a Dios, todavía mi señor padre, que oportunidades todos, absolutamente todos, las tienen, las podemos tener en la vida. Por lo menos una oportunidad. Que muchos no se atrevan a tomarla es muy distinto. Así que esa oportunidad que no se te pase, por favor, aprovéchala, porque de verdad que el tiempo pasa volando. Tenemos mucho más en los grandes grupos.
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0: saluditos, hitos, hitos a todos los que a esta hora de la mañana pues ya se levantaron. Ya estamos a punto de acariciar las 5 de la mañana. Ya calentamos el boiler, si no ya calentamos el agua, ya metimos la resistencia al bote de agua. ¿Quién no se bañó así? Ay, qué rico también eso. Al jicarazo, hombre, que no, hombre, aquello se te hace bien chiquito, chiquito. Me refiero a los cachetes. Sí, no. Es que luego hace un frío tremendo. Pero te tienes que bañar, ¿no? Sí, bañense todos en la mañana, porque luego el transporte público, ¿para qué les cuento? Sí, vamos a bañarnos, aquellos que apenas ya se están levantando, estirando los huesos y demás, se van a poner guapas, guapetones para irse a la chamba. Qué buena onda, ¿no? Los acompañamos donde quiera que estén.
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0: ¡Ya nos vamos! Muchas gracias a nombre de Alex León, que estuvo en la producción. Mi nombre es Manuel Barrón. Espero que mañana martes estemos todos juntos. Mañana martes 11. Y vamos a pasarla seguramente bastante, bastante bien. Muchísimas gracias. Que tengan un arranque de semana espectacular, con muchas cosas buenas, con muchos proyectos cumplidos. ¿Por qué no con alguna otra, alguna sorpresita inesperada, positiva para ustedes y para su familia? De verdad, gracias por estar aquí. Cuídense mucho y pórtense muy bien.
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estate, Señor, conmigo, siempre, sin jamás partirte. Y cuando decidas irte, llévame, Señor, contigo. Porque el pensar que te irás me causa un terrible miedo. De si yo sin ti me quedo, de si tú sin mí te vas. Llévame en tu compañía donde tú vayas, Jesús. Porque bien sé que eres tú la vida del alma mía. Si tú vida no me das, yo sé que vivir no puedo. Ni si yo sin ti me quedo, ni si tú sin mí te vas. Por eso más que a la muerte, temo, Señor, tu partida. Y quiero perder la vida mil veces más antes que perderte. Pues la inmortal que tú das, sé que alcanzarla no puedo. 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

0: ¡Holis, crayolis! ¿Cómo estamos, oigan? Bienvenidos, bienvenidas una vez más en este lunes 10 de agosto. Soy Diana Santana y me da mucho gusto de verdad volver con ustedes, volver a acompañarte a través de los micrófonos del 103.7 después de, pues, un breve descanso que tomamos. Aquí andamos de vuelta a la orden pa'l desorden. Gracias a Pipe Gómez, quien estuvo, pues, a cargo de este horario. Muchas gracias al Pipe. Le debo varios cafecitos, ¿no? Por la desmañanada. Pero bueno, ya volvimos, aquí andamos. ¿Y ustedes cómo están? ¿Cómo les fue de fin de semana? ¿Cómo van arrancando este lunes 10 de agosto? Espero que con actitud al 103.7. Te invito para que a partir de ya te pongas en contacto conmigo en el 55 58 6505 32. Repito, 55 58 6505 32 es el número que te va a conectar directamente a la cabina del 103.7. Échenme chismecito. Oigan, tenemos una semanita que no nos escuchamos, entonces seguramente hay bastante chisme, ¿verdad? Yo creo que sí. A ver, pónganme en contexto, váyanme contando todos los chismes que se suscitaron a lo largo de esta semana y que digan, esto lo tiene que saber Diana Santana. 55 58 6505 32 es el número que te va a conectar directamente a la cabina del 103.7. Vámonos con más música. No le cambies, excelente lunes. Así estamos arrancando.
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0: Las 6:18. Buenos días.

El amor siempre valdrá la pena. No importa que lo entregues a la persona incorrecta. Hace parte del camino para encontrar el amor de tu vida.

Las 6 de la mañana con 24 minutos. Oigan, vámonos con Raúl Hernández Junior. Se llama En la habitación. Ay, ay, ay. Así quisiera yo estar en la habitación, mira, dormida.

0: Las 6 de la mañana ya con 27 minutos, 6 con 27. Oigan, muchas gracias de verdad a los que ya se están reportando, a los que ya están diciendo hola, buenos días. ¿Qué rollo? Saludos para Sandriux, que dice Dianita. Así, con mucha sa. Buenos días y bienvenida. Dice, gracias por dejarnos un ratito a Pipe Gómez. Nombre es Sandriux. Ahí está el Pipe. Cuando lo quieran, ustedes nada más digan, Pipe, dile a Diana que se vaya de vacaciones para que te quedes tú. Y yo, mira, acepto. Perdónenme si acepto. Por acá Sergio dice, excelente inicio de semana, Dianita. Ando al 103.7 en Santo Tomás Chiconautla, tu compi el Lobito Viento. Saludos a todos los que pues ya andan iniciando las labores, a todos los que ya se echaron un bañito, a todos los que ya están tomando un cafecito calientito, a todos los que están preparando el lunch, a los que nos van escuchando en su auto, a los que van en el transporte público, a los que ya andan chambeando en alguna tienda de conveniencia, en alguna gasolinera, a todos mis amigos traileros, a la banda del transporte público que ya anda manejando su camión, que ya anda manejando su compi, su combi, ahora yo que su compi. Su combi, a todos los que ya están pues chambeándole, a todos los que ya le andan dando duro el día de hoy, lunes 10 de agosto, que nos vaya bien, que nos vaya muy bien, que iniciemos la semana con el pie derecho, como debe de ser. Y yo te invito para que te sigas reportando en el 55 58 6505 32. Vete tranquilo, ¿no? Vete despacito. Si ya te agarró el semáforo en rojo, disfruta, disfruta esos 30, 40, 60 segunditos, ¿no? Llega feliz, sonriente a tu chamba. Di buenos días a la gente que pasa ahí a tu lado. Si te contestan o no te contestan, ya es bronca de ellos, hombre. Tú, que nadie te quite la buena vibra con la que hoy amaneciste. No permitas que nada ni nadie te quite esa actitud al 103.7 con la que iniciaste tu día hoy. Voy a la pausa comercial, 6 de la mañana ya con 30 minutos, no le cambies.
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1: Simplemente arrolladora. Se llama Si las miradas mataran. Imagínate nada más. No, decía mi abuelita, no hombre, me echó unos ojos de pistola, que qué bárbaro. Ya a las 6:34.
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Las 6 de la mañana con 40 minutotes, 6 con 40 en este lunes 10 de agosto. Oigan, y ahora sí, vamos a ver quién está celebrando su santo el día de hoy. Ahí te va, ahí te va. Si tú te llamas Lorenzo, si tú te llamas Blano o Asterio, hoy estás celebrando tu santo. Así que para ti, muchas, pero muchas felicidades.

0: Oigan, compañeros, conocemos a alguien que se llame Blano. Blano. No. No, no, no. Asterio o Asteria. Tampoco. Lorenzo. Lorenzo, sí, Lorenzo creo que sí. Lorenzo, el que era vocalista del original Banda Limón. Ajá, el que anduvo con Chiquis Rivera ya. Ok, se llama Lorenzo. ¿Qué otro Lorenzo? Lorenzo. Lorenzo de Monteclaro. Me dejaste abrazado de un poste, esperándote y nunca llegaste. ¿Qué otro Lorenzo conocemos, oigan? Lorenzo Antonio, sí es cierto, Lorenzo Antonio. Ay, creo que nada más. ¿Qué otros Lorenzos? Hay muchos que estamos bien Lorenzos o bien Lorenzos, ¿verdad? Pero no nos llamamos así. Pero bueno, si tú conoces a alguien que lleve por nombre Lorenzo, Blano o Asterio, felicítalos porque hoy están de manteles largos celebrando su santo. Y yo te invito para que te pongas en contacto conmigo en el 55-58-650532. Es el número que te va a conectar directamente a la cabina del 103.7. Voy a la pausa comercial, no le cambies, regreso con más música.
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0: Las 6 de la mañana ya con 54 minutotes, 6:54. Oigan, saludos para Emiliano, dice buenos días. Saludos para Emiliano en Zumpango, que ya se va a trabajar. Que te vaya muy bien, Emiliano. Con toda la actitud, con todas las ganas, como debe de ser. Saludos para mi amigo Manuel, dice, le pones un toque especial a la transmisión. Ahí está, Manuel, te mando un abrazo. Qué buena onda que ya nos andes sintonizando. Tú, muy bien, Por acá, ¿qué onda, Edgar? ¿Cómo andas? Cuéntame.
1: Hola, Dianita, muy buenos días. Por aquí reportándose, Edgar de Tecama. Qué bueno escucharte. Eso. Y haces renovada y al 103.7 nuevamente para darle a toda la chamba.
0: Eso.
1: Y pues de igual manera, ya vámonos a chambear. Te platico que yo estoy en servicios financieros.
0: Ok.
1: Entonces, pues ya escuchando Cristal, la mejor estación del Valle de México. Excelente día, excelente semana. Un abrazo con toda la vibra. Ánimo.
0: ¡Abrazo! Edgar, y por acá Roberto. ¿Qué onda, Roberto? ¿Cómo andas?
2: Hola, Dianita. Buenos días.
0: Buenas, buenas.
2: Que Dios te bendiga.
0: Gracias.
2: A que yo conozco también, que se llama Lorenzo, San Lorenzo Coacalco. Buen día, bendiciones.
0: Ándale, aquí hay una colonia, ¿no? San Lorenzo Tetlixtlac. ¿Sí, no? Sí, creo que sí. Y por acá, Hugo dice, hola, Dianita, buenos días. ¿Puedes saludar a mi hija, Vale, que ya viene conmigo? Vamos por su mamá a observatorio y venimos al 103.7. Saludos, Vale. Qué buena onda que acompañaste a tu papá, ¿eh? No, hombre, y pues que le sea leve, mano, porque de aquí a observatorio, como 50,480 horas, ¿no? Una excursión. No, hombre, cállate. Que les sea leve, no dejen que el tráfico los estrese, ¿ok? Vámonos a la pausa comercial, las 6 de la mañana ya con 57 minutos, no le cambies.
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0: Ya a las 7 de la mañana con 10 minutotes. 7 con 10. ¿Cómo andamos en este lunes 10 de agosto? No se pasen de lanza. ¿Cómo que ya estamos casi, casi a la mitad del mes de agosto? No lo puedo creer. Rápido, rápido se pasa el tiempo. ¿Cuáles son los autos que no circulan hoy lunes? Atención, público. Sí. Tienes un coche con engomado amarillo, que su placa termine en 5 o 6 y que cuenten con holograma de verificación 1 o 2. Repito, hoy no circulan los automóviles con engomado amarillo, que su placa termine en 5 o 6 y que cuenten con holograma de verificación 1 o 2. Acuérdate que el hoy no circula aplica a partir de las 5 de la mañana y hasta las 10 de la noche. Y ahora sí, vámonos con la información de los expertos. Oigan, levanten la mano. ¿Cuántos de nosotros hemos caído en el error de darle un celular o una tableta a los hijos, a los sobrinos, con tal de que estén entretenidos mientras nosotros hacemos otras actividades, otras cosas? Fíjate que sí, efectivamente, las pantallas pues forman parte de nuestra vida diaria. Eso está bien, ¿verdad? Pero durante la infancia es importante utilizarlas con límites. Y es que, público, el cerebro de los pequeñitos está en pleno desarrollo y necesita experiencias reales, como por ejemplo jugar, moverse, hablar, explorar, dormir e incluso convivir con otras personas. La pregunta es, ¿por qué? A ver, Diana Santana, cuéntame, platícame. ¿Por qué no es recomendable el uso excesivo de pantallas en los pequeños? Ahí te va. No lo digo yo, público, lo dicen los expertos. Número uno, puede afectar el sueño, ¿eh? Utilizar celulares o tabletas especialmente antes de dormir puede dificultar que los pequeñitos concilien el sueño y descansen de manera adecuada. Número dos, puede causar fatiga visual. Mirar una pantalla durante mucho tiempo puede provocar cansancio, sequedad o molestia en sus ojitos. Número 3. Reduce la actividad física. Cuando los chamacos pasan demasiado tiempo sentados frente a una pantalla, tienen menos oportunidades de correr, jugar y desarrollar sus habilidades motoras. Además, también puede reducir la oportunidad de aprender a comunicarse, porque los niños pequeñitos aprenden muchísimo mediante conversaciones, juegos y la interacción cara a cara con sus papás o las personas que están a su alrededor. Pero no todo está perdido, público, no todo es malo. ¿Cómo podríamos hacer un uso más saludable? Estableciendo horarios para utilizar el celular o la tableta. También evitar pantallas durante la comida, ¿no? Evitar el uso de pantallas antes de dormir. Acompañar a los pequeños cuando estén viendo el celular o la tableta. Y no utilizar el celular como una forma de calmar, entretener o hacer dormir al pequeño. Así que ya lo sabes, público, el uso excesivo de pantallas en los pequeñitos pues no está bien recomendado, ¿no? Pero volvemos a lo mismo, a veces como adultos cometemos el terrible error, ¿no? De que está llorando el niño, dale el celular. Está haciendo berrinche, dale el celular. ¿Quieres ponerte a hacer, no sé, alguna otra actividad y dale el celular, ¿no? O dale la tableta. Entonces hay que aprender a cómo, pues justamente hacer un uso más saludable de estos aparatos. ¿Y ustedes cuánto tiempo sus hijos utilizan el celular o la tableta? A ver, cuéntenmelo. La neta del planeta. 5558-650532. La pausa, no le cambies.
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0: Ya las 7:25. Oli, Sergio.
1: Hola, 103.7. Andamos al 100, al 100. Dianita, aquí eso. En la alcaldía de Coajimalpa hay un pueblo que se llama San Lorenzo Acopilco.
0: Okay.
1: Vecino de donde está tu casa. Y ¡ojole! Están de fiesta ahorita. Los invito para que vengan acá y vean las tradicionales fiestas que se hacen aquí. Banda arrieros y de tocho morocho. Un fuerte abrazo, que tengan un excelente inicio de semana de parte de su amigo Sergio.
0: Oigan, pues saludo para toda la gente de la alcaldía Coajimalpa, allá en la Ciudad de México, y felicidades nuevamente a todos los que llevan por nombre Lorenzo. Oigan, y ahora sí, ¿sabían ustedes que hoy es el Día Mundial del León? Así como lo estás escuchando, hoy 10 de agosto se celebra al Rey de la Selva. Esto pues con la finalidad de generar conciencia de conservación y alertar a la humanidad sobre este inminente peligro de extinción de los leones. Y ahí te van algunos datos curiosos sobre estos animalitos. Fíjate, son 100% carnívoros, ¿no? Obvio microbio. Además, los machos se independizan al alcanzar la madurez, mientras que las hembras viven juntas toda la vida. Viven en manadas con un periodo de vida estimado de 15 años. Ese fuerte rugido puede escucharse a una distancia de, ¿cuánto crees? 8 kilómetros. O sea, imagínate lo fuerte que rugen los leones, que se puede escuchar a una distancia de 8 kilómetros. No sé, ¿cuántos serán 8 kilómetros? ¿De aquí de la estación a dónde? ¿A la vía Morelos? No, ¿verdad? No sé, perdónenme, no tengo idea de cuánto es en distancia. A ver, los que manejan y más o menos los que le hallan ahí a la distancia, díganme. No, Diana, pues yo siento que es como de Cosmopol a tal lado. Yo siento que es como de Plaza Coacalco a tal lado. ¿Cuánto es? Más o menos 8 kilómetros. Marcan su territorio en un radio de 250 kilómetros con

0: canina o rugiendo en señal de advertencia. Las hembras son las principales cazadoras de la manada y los machos son los primeros en devorar la presa. Los leones rugen para comunicarse con su manada a grandes distancias y en algunas culturas públicos representan símbolos de fuerza y poder, así como de protección para mantener las influencias negativas a distancia. ¡Qué obo, lobo! Oye, pues ya lo sabes, ahí está. Hoy es el Día Mundial del León. Ya me quedó la duda de más o menos cuántos serían 8 kilómetros. A ver, espérate tantito. A ver, vamos a ponerle, ajá, a ver, ponle productor, a San Cristóbal, ahí por el Mexibús, Agricultura, dice que son 9 kilómetros, entonces, ¿qué, por la estación Isemín, más o menos? Por la estación del Mexibús Isemín, a ver. Estación Mexibús y Semín. ¿Cuánto? Ay. ¿Cuántos kilómetros son más o menos? Y Semín. A ver. No, son 5 kilómetros y medio a Isemín. Pues sí, más o menos como San Cristóbal Centro, ¿no? Más o menos. Más o menos por ahí. Oye, pero imagínate que de aquí de Plaza Las Flores hasta San Cristóbal Centro se escuche el rugido de un león, que dicen que se escucha su rugido más o menos 8 kilómetros. ¡Ay, no! ¡Impresionante! ¡Vámonos a la pausa comercial! A las 7 de la mañana con 29 minutos. No le cambies.
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0: Las 7 de la mañana con 40 minutotes, 7 con 40. Oigan, y platicando hace un ratito de que hoy es el Día Mundial de León. Y decíamos que el rugido de león puede escucharse hasta 8 kilómetros. Yo decía, a ver, más o menos, ubíquenme, 8 kilómetros, ¿cuánto sería? Y ya dicen, Dianita es de la estación de aquí de Cristal, acá por Laureles San Cristóbal, son más o menos los 8 kilómetros. Por acá dicen, buenas, buenas, mira, sería de Valle de la Hacienda a San Martín Tepetlixpan, más o menos. Saludos a todos los oyentes de el 103.7, productores, locutores, staff. Ánimo, ánimo. Y por acá, saludos para Amparo. Dice, ¿cómo puedo ganar el pastel para mi sobrina Romina, que cumple años mañana? Y por acá, Francisco Javier dice, buenos días, Dianuca. Ándale. Dice, aquí en Ecatepec estamos al 103.7. Ustedes, muy, pero muy bien, ¿eh? A toda la banda que amaneció con actitud ganadora, ¿no? Con actitud al 103.7. Bueno, fíjate, hice yo el cálculo más o menos de aquí, de Plaza Las Flores, a la estación del Mexibús San Martín, que está a Casa de Morelos. Después está la Primero de Mayo y está Puente de Fierro. Y la siguiente estación es San Martín. Hasta ahí, según el Waze, dicen que son 8 kilómetros. No, hombre, de todos modos es un... Está bien largote el tramo. 8 kilómetros, pero bueno, en fin. Oigan, y ahora sí, llegó el momento de tu pregunta mañanera. Sí, señores, pregunta mañanera. Pregunta mañanera. A ver, público, todos hemos tenido una cita, ¿no? Todos en algún momento de nuestra vida hemos tenido una cita. Cuéntame, platícame, chisméame. ¿Por qué razón, motivo o circunstancia no volverías a aceptarle o a invitar a alguien a una cita? ¿Cuál sería ese motivo que dices, no, o sea, cero paso sin ver? La, ¿cómo dicen los chavos? Las red flag, ¿no? Por las cuales ya no volverías a salir con alguien. ¿Por qué? Híjole. Yo creo que no volvería a aceptarle la cita a alguien si veo que es grosero con, no sé, a lo mejor si vamos a un lugar a cenar o algo por el estilo, si es grosero con el personal del lugar a donde vayamos. No, así de que, y que le hable feo al mesero, que le hable feo a un mesero, que... Pues sí, que no sea cordial justamente con las personas que están brindando un servicio en el lugar al que vamos. Creo que sí, ya no le aceptaría una salida. Yo creo que por eso. Ustedes, a ver, cuéntenme en el 5558-650532, ¿cuáles serían esas red flag, ¿no? Como dijeron los chavos, por las cuales pues ya no aceptarías una salida con una persona o, en el caso de los caballeros, no invitarías a una chica a salir. A ver, cuéntenmelo todo. 5558-650532. Vámonos a la pausa comercial, a 7:44.
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1: ¡Vámonos! ¡Cumbia! A bailar. Se llama Tus Jefes No Me Quieren. Que se arme la rueda, señores.

Oigan, ya a las 7 de la mañana, con 56 minutotes, 7:56. Y ahora sí, público, llegó el momento de tu dosis de buena vibra. El momento de tu dosis de buena energía. Y esta frase para que hoy, como todos los días, tengas actitud al 103.7.

0: Oye, y es que ¿sabes qué? No somos dueños de absolutamente nada. Ni siquiera del tiempo, ni de las personas, ni de los caminos que creemos seguros. Solamente somos guardianes de los recuerdos que dejamos entrar en nuestra alma. La vida no se acumula, la vida se vive. Pasa en instantes breves, en momentos simples y en experiencias que se van, pero que por supuesto no se olvidan. Al final, lo único que permanece no es lo que tuvimos, sino aquello que se queda cuando sientes, lo que aprendimos y esa huella silenciosa que cada recuerdo dejó en cada uno de nosotros.
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0: Buenos días, las 8 en punto.
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0: Oye, ya a las 8 de la mañana con 9 minutos, 8 con 9, la pregunta mañanera del día de hoy es: razones por las que no volverías a salir con alguien, las llamadas red flag, ¿no? ¿Cuáles son esas razones que dices? Muy bonito, muy guapetón, muy bonita, pero creo que no volvería a salir con él o con ella. Por acá, ¿qué dicen?
1: Mira, yo estoy totalmente de acuerdo en que uno como hombre tiene que ser totalmente caballeroso y pagar la cuenta en una cita y todo ese tipo de cosas. Digo, si se tiene la participación también de, pues, con la persona que vas, pues está padre, ¿no? Entonces, yo estoy totalmente de acuerdo de eso, pero okay, no volvería yo a una cita con una persona que está totalmente así como que esperando que uno le pague todo, ¿no? Así como que, pues, ya me trajiste, me tienes que servir, me tienen que traer y ni siquiera tener tantita como la intención de querer compartir, okay, o pagar algo.
0: Que no se le vea así como que mínimo la finta, ¿no? De, ay, no, pues si tú ya pagaste, yo te invito un helado. No, si, aunque, como dices, no te van a dejar pagar, pero que se vea ahí más o menos la intención.
1: Aunque uno no la deje pagar, uh-huh, pero al final es como la intención, ¿ves? Como la intención de que, ah, bueno, quiero compartir. No sé si me explique.
0: Ok, perfecto. Por acá dice, buen día, voy en el transporte. ¿Por qué no volvería a salir con alguien? Porque perdió mi lealtad, mi respeto y mi confianza. Por acá dice, buenos días, que tengas un lindo día. Puedes mandar una felicitación para mi hija Arlet Jocelyn Torres Zamora, que hoy está cumpliendo años de parte de sus abuelitos y de su papá Víctor. Oigan, pues, para la cumpleañera, para Arlet, que hoy está de manteles largos, ¡muchas felicidades! ¡Felicidades, Arlet Jocelyn Zamora! Que hoy te la pases increíblemente bien, que te apapachen y que te consientan mucho. Que tengas un día al 103.7 y felicidades a todos los cumpleañeros en este 10 de agosto. Ustedes también cuéntenme, platíquenme, por favor, ¿cuáles serían las razones por las que no volverían a salir con alguien? Vámonos a la pausa comercial, las 8 con 12 minutos.
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0: ¡Vámonos a bailar! Las 8 de la mañana con 15 minutos.

0: No volverían a salir, aceptar una cita con alguien. Por acá dice, saludos a Mari Soledad. Dice que no me dijo que era casada hasta que nos llegó el marido. No, ¿es en serio? Y luego, no, espérate, a mí no me dejas con el chisme a medias. A mí me lo cuentas completito. ¿Qué onda? ¿Qué pasó? ¿Cómo los agarró? ¿Qué se dijeron? Buenas, buenas.
1: Buenos días, Cristal, y a todos los amigos que andamos aquí trabajando. Eso. En las escuderías. Pues yo no saldría con esa persona de nuevo porque cuando le das el apoyo, ajá, ya quieren que sea una obligación.
0: Ok.
1: Y resalta que esa persona era del mismo día y mes de mi expareja. Entonces, no me fue muy bien ahí. Saludos, excelente día para todos. Aquí andamos activos, pendientes y presentes.
0: Como debe de ser, te mando un abrazote, ¿eh? Las 8 de la mañana con 24 minutos. Oigan, ustedes también síganme platicando por qué razones no volverían a salir con una persona. ¿Sabes qué? Yo no volvería a salir con alguien si en la primera cita se pone hasta las chanclas. Así de que vamos a comer y que pida una cerveza y otra y otra y otra y otra y otra y otra. Oh, no. Y que ya ande así como que medio flamas. ¡Ah! No, siento que ya no aceptaría yo otra cita. Con los borrachos no. Con los borrachos no. ¿Cómo? Ándale, también que fuera así como... que no fuera bien aseado, ¿no? Que llevara a lo mejor los tenis con las agujetas súper sucias. No, siento que ahí también ya digo, no, si en una cita, en una primera cita que quieres como que dar el gatazo de verte bien, no cuidas tu imagen, imagínate el resto del tiempo, pues no, me va a llegar con la playera de las Chivas a la boda que yo lo invite. No, cállate. Con la playera del Cruz Azul, no, cállate los ojos. Sí, yo creo que también en que no llegar así, vestidito bonito, limpiecito, que se viera clean, que se viera guapetón. No, siento que también no, como que no podría. O que fuera muy callado. No, no, es callado, tímido, inocente, tiene la mirada, tereque, tereque. No, no, yo siento que no saldría con alguien que le tuviera que sacar las palabras a fuerza. Que fuera así como que penosón, como que calladón, como que no echara cotorreo, no, porque siento que yo soy muy así de tiki, tiki, tiki, tiki, tiki, tiki. Entonces necesito alguien que tiki, tiki, tiki, tiki, tiki. Porque si no, no podría. Vámonos a la pausa comercial, las 8 de la mañana con 27 minutos. Oigan, ¿y ustedes por qué razón no volverían a tener una cita con alguien? Cuéntenmelo.
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2: Las 8:29.

0: Las 8 de la mañana con 41 minutos, 8:41. Razones por las que no volverías a salir con una persona. ¿Qué dice el público por acá? Buenas, buenas. ¿Qué onda, Luz?
1: Hola, Adrianita. Bienvenida nuevamente.
0: Gracias.
1: Ya te extrañábamos mucho. Bueno, aquí ya en Ecatepec estamos ya al 103.7.
0: ¡Eso!
1: Soy Luz de aquí de Ecatepec.
0: ¿Qué onda, Luz?
1: Bueno, la cuestión es que yo ya no volvería a salir con una persona es...
0: Ajá.
1: Uy, que tenga mala higiene bucal.
0: ¡Ay, ya sé!
1: Imagínate el primer beso
0: ¡no!
1: que te va a dar y de repente ay, ves que... ¡Oh! Que no tiene buena higiene. Yo, la verdad, no, jamás.
0: Paso sin ver.
1: Jamás. Y no me atrevería yo a decirle, pues, que...
0: Que le huele la buchaca.
1: Tiene ese mal hábito de no lavarse la boca. Porque muchas veces se ofende, ¿no? Entonces sí. Dices, no, mejor me retiro.
0: Perfecto.
1: Que tengan bonito día, bendiciones.
0: Te mando un abrazo, Luz. Por acá dice Lupita. Buenos días, yo no volvería a salir con alguien que toma mucho, o que es muy codo, o que quiere que haga todo lo que él dice. Y por acá, ¿qué onda, José Antonio?
2: Hola, gente, muy buenos días. Las razones por las cuales no volvería a salir con la misma persona sería... Uh-huh. Cuando entras en un acuerdo desde antes de que pase algo de cero compromisos, ¿sí?
0: Ok.
2: Y una vez pasando eso, ya queda en un acuerdo bueno. Y ya después de que pasa, que te empiecen a pedir cosas como, sí, cosas materiales, ¿no?
0: Okay.
2: En las cuales no quedaron de acuerdo porque hubo cero compromisos, cero nada. Y de ahí se quieran agarrar. Mejor. Cero salidas, ¿vale?
0: Cero de todo, dice. Por acá, ¿qué onda?
3: Hola, hola, ¿qué tal? Crystal Team, excelente inicio de semana.
0: Gracias.
3: Muchas bendiciones. Definitivamente, las razones por las que yo no saldría con alguien, si le huele mal la boca, si tiene malos modos de comer, sube los codos, la boca abierta, que no se limpie bien la boca, que la dentadura, que cheque que la dentadura no la tenga sucia. Detalles que para alguna persona quizás son insignificantes, pero para mí cuentan mucho. Excelente día.
0: Gracias, te mando un abrazo, Jonathan. Oigan, y ahora sí, llegó el momento de tu buenos días, buen ahorro.

0: Y ahora sí, oigan, vámonos a echarle nuestros 10 pesitos a nuestro chonchito. Oigan, espero que durante la semana pasada le hayan echado, ¿eh? Le hayan echado sus respectivos 10 pesos y si no... Si no es momento de echarle, no 10, echarle 60 pesos para empatar, ¿sale? Para ir, pues ir de acuerdo. Ok, a la cuenta de 3, 1, 2... Perfecto, cumpliendo con el buenos días, buen ahorro del día de hoy. Vámonos a la pausa comercial, no le cambies, las 8:45.
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0: Buenos, buenos días, bienvenidos sean todos ustedes nuevamente aquí en el 103.7 de tu radio. Te acompaño desde este momento, desde las 9 de la mañana con 10 minutos, de este lunes 10 de agosto, 10 de 10, ya nos salió el doble 10. Señoras y señores, mi nombre es Uriel Soto y para mí es un placer estar contigo y acompañarte, llevarte toda la buena vibra, llevarte la buena información y por supuesto, la buena música, demostrado en este primer bloque. Nada más tuvimos hoy, nada más, a los dos de Tamaulipas, los Cuisillos, los Huracanes del Norte y clasificado puro poder norteño. Oh, buenísimos los temas. Y como estos, tenemos muchos más en toda esta mañana. Te acompaño hasta las 12 del mediodía y pues nos vamos a divertir muchísimo, nos lo vamos a pasar increíble. Arrancamos una semana más. Recuerda que siempre el inicio de una nueva semana es un borrón y cuenta nueva. Es una página nueva en un libro que andamos nosotros escribiendo que se llama La Vida de, y pues obviamente de nosotros, ¿no? La Vida de Uriel Soto. ¿Qué hay en tu vida? Hoy escribe este nuevo capítulo y por supuesto escríbelo con buena actitud. Sí, levántate con una sonrisa, levántate. Ya te había dicho la semana pasada, la recomendación es que te levantes y que, no sé, aproveches ahí el teléfono o dile a tu bocina inteligente, tu computadora, que te ponga algún capítulo de esa serie de comedia o un pedacito de un stand-up de ese comediante que tanto te da risa, para que de esa manera te ayudes a darte una carcajada matutina. Sí, para que tengas esa actitud, que tengas esa sonrisa en la cara todo el día. Y es que, ¿para qué nos despertamos con una manera típica de ser? No, mejor nos despertamos con buena cara, nos despertamos con una sonrisita, nos despertamos bien a gusto, bien alegres, desayunados y toda la cosa. Bueno, si no estás desayunado, no te mandaron lonche, seguramente es por una, no diste gasto, u otra, te me portaste mal. Ni modo, entonces te toca sufrirlo. Pero bueno, quédate con nosotros hasta las 12 del mediodía. Nos lo vamos a pasar increíble, tenemos una pregunta buenísima, tenemos información y por supuesto una cita en punto de las 10 de la mañana en Memorias de Cristal, con un repertorio musical que está preparado, muy bien preparado para arrancar esta semana. Nos vamos a la primera pausa comercial de este segmento y enseguida regresamos con mucho más. Estás disfrutando de los Sonidos de Cristal. Buenos días.
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0: Las 9:15.

9:22. Ahí está Grupo Frontera. Te voy a conquistar, chiquita, aunque no te dejes. Dedica esta canción. Y por supuesto, no le cambies al 103.7.

las 9 de la mañana y 25 minutos de esta mañana de lunes, arrancando la semana con actitud del 103.7. No le arranques al 100, porque al 100 es poquito, al 95 todavía es menos, al 100 no es nada, señores. Mejor 103.7 y, por supuesto, disfrutamos de esta mañana. Oigan, tenemos hoy 10 de agosto del 2026, el Día Internacional de uno de los animales más importantes de la selva, el rey, señores, el rey de la selva. Sí, hoy es el Día Mundial del León y, por supuesto, con la finalidad de celebrar y de generar conciencia de la conservación y alertar a la humanidad sobre su inminente peligro de extinción como especie. Sí, señores, hoy en día hemos tenido registros ya de alguno en el que en algunas zonas del mundo en donde sí, antes habitaban una gran cantidad de leones, hoy en día ya tenemos menos cantidad de este especímen tan hermoso que es también y... Pues con esto, el peligro de extinción ya está acechando a esta especie, los leones. Algo desafortunada, por supuesto, porque es un animal que toda la vida nos ha acompañado durante ya muchos años y, por supuesto, ha caracterizado muchísimas personas con el gusto por este animal. Siendo el rey de la selva, señores, tiene muchos simbolismos, como por ejemplo el poder. Tiene también el simbolismo del mandato o, por supuesto, de ser el jefe, oigan. Es muy bueno. Bueno, esta fecha también se constituye en el recordatorio por el crimen de leones Cecil. Esto en el año 2015, ocurrido en el Parque Nacional Hawich, ubicado en Zimbabue, en África. Así que también es una fecha que conmemora este hecho tan, vamos a decir, desastroso, tan malo, que tuvo inmiscuido, claro, a un espécimen tan hermoso como es un león. Muy bien, señores, pero bueno, oigan, antes de que me vaya al corte comercial, te quiero recordar algo súper interesante. ¿Ya lo escuchaste en el intro de este bloque musical? 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No, ya me subí yo, me di unas vueltas con el Pipe Gómez. 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Y jala re bien, jala. Y me dice producción que viene con casco. ¡Híjole! No, buenísimo, entonces ya está todo el paquete para que nos ahorremos el tráfico, para que lleguemos un poco más, más temprano a nuestros destinos, o a lo mejor para que ya dejemos de usar el transporte público. ¿Por qué no, verdad? A lo mejor te funciona, a lo mejor para tu chamba, para tu trabajo, o vas a empezar un negocio en el que perfectamente te puede servir esta motocicleta. Vámonos a una pausa comercial, no te pierdas ningún momento del 103.7 de tu radio. Enseguida regresamos.

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10: 9 de la mañana y 31 minutos. Saludos para el buen Sergio Martínez, el Lobito, amigo. Gracias por acompañarnos. Que tengas un excelente arranque de semana. Vámonos con un temazo que me hace recordar este fin de semana que nos la pasamos increíble en el íntimamente de esta gran banda. Es La Adictiva. Después de ti, ¿quién? Disfrútalo.

0: 9:35. Ahí están los dos carnales de Todas y de Nadie. Una historia musical, un tanto de amor, pero también de orgullo y desamor. Y por cierto, anda escalando posiciones en el top 10, ¿eh? Disfrútala.
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0: 9 de la mañana y 42 minutos. Seguimos a través de los sonidos de cristal. Grandes temas. La adictiva, los dos carnales, Majo Aguilar. Yo me quedo, híjole, está entre la de los dos carnales y la de Majo Aguilar. Ah, no, pero es que también la de la adictiva está bien buena. Después de ti, ¿quién? Esta es de desamor, los dos carnales de todas y de nadie. Un poco de desamor y también de orgullo. Esta parte de cuando te han destrozado mucho el corazón, no te ha ido muy bien en el amor y que ya no crees, ¿no? Ya dices, no, ya voy a ser mejor de todas y al mismo tiempo de nadie, caramba. Y también así fue de Majo Aguilar, gran interpretación musical que, la verdad, Majo, qué bien canta, de verdad. Pero bueno, oigan, seguimos platicando y vamos a comenzar un tema muy interesante y también una participación muy buena de tu parte. ¡Prepárate! Hoy vamos a platicar de las canciones, la música. Ya sabemos que la música es lo que nos mueve diario. Claro, por algo estamos disfrutando del 103.7 porque traemos la mejor música. Además, también traemos esa vibra de querer cantar, bailar o nos identificamos a veces. Esto. Nos identificamos con temas musicales muy en específico. A veces es por desamor, a veces por tristeza, a veces por alegría. Pero tenemos todos, esto sí, sin lugar a duda. Todos tenemos una canción con la que decimos, esa es mi canción. Es mi canción, la escuchas en la fiesta y dices, güey, mi canción. Y indudablemente te levantas a bailarla o te pones a cantarla. Si hay karaoke, agarras el micrófono y venga, vamos a echarnos un palomazo. Y entonces, las canciones nos hacen asociarnos también con diferentes momentos. Por ejemplo, nos hace hacer alusión a los recuerdos. Y es que una canción también puede quedar ligada en una persona, a lo mejor en una etapa de tu vida, o en un lugar, o en un momento en específico. Esto, pues obviamente al volver a escucharla, el cerebro puede recuperar parte de esa experiencia, de lo que viviste cuando sonaba esa canción. Te recuerda una persona, te recuerda una emoción, te recuerda a un momento, te recuerda a un momento feliz, triste, enojado. Pues bueno, aunque la historia de la canción no sea, pues literalmente nuestra, ¿no? Hay ocasiones en las que escuchamos una canción que, pues no nos queda, no es nuestra historia, no tiene nada que ver con nuestras vidas. Pero podemos haber sentido algo parecido al amor, a la pérdida, a la nostalgia, el enojo, esperanza, soledad. Y esto es lo que nos hace sentirnos identificados con una canción. Ahora yo voy a querer que tú me platiques en el teléfono de la cabina, en el 5558-650532. Mándame una nota de voz, quiero escuchar tu hermosa voz, quiero escucharte, oh, claro. Quiero que me platiques, ¿cuál es esa canción que cuando tú la escuchas dices, güey, mi canción? Y que indudablemente bailas, cantas. ¿Cuál es tu canción insignia con la que tú te identificas, con la que sientes que te determina, que te puede a lo mejor describir? ¿O que te recuerda algún momento en específico de tu vida? No, de preferencia los momentos felices. Mientras tanto, vámonos a una pausa comercial. Enseguida regresamos con mucho más aquí en Los Sonidos de Cristal. No te despegues.
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0: 9:47 a.m. Saludos para el buen Luis Eric López hasta Zumpango. Le mandamos un besote hasta allá, amigo. Dice que ya está dándole con todo al trabajo. Que tengas un bendecido día de trabajo. Una bendecida semana de chamba, más bien. Vámonos con música. Los Extraños. Si me ves llorar.

9:55. Saludos para mi querido Agustín Hernández, para mi querida Margarita, el buen Hugo hasta Tecámac, también para Laura en Coacalco, mi querida Sandra, el buen José Antonio. Gracias por reportarse y acompañarnos aquí en el 103.7 de tu radio. Vámonos con música. Feliz San Lunes.

0: qué temazo, señores. Edwin Luna y la Tracalosa de Monterrey con San Lunes. ¿Pero qué creen? Ya son las 9 de la mañana y 58 minutos. Hay que hacer una pausa comercial para irnos directamente a disfrutar de la música del recuerdo. Prepárate para Memorias de Cristal, así que no te despegues.
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0: 10 de la mañana con un minuto comenzamos el camino de la música del recuerdo con un tema de 1977. Amiga, Miguel Bosé.
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10:06, vamos a disfrutar de esta agrupación que nos ha acompañado desde el año de 1970, directamente de San Luis San Pedro en Guerrero y para todo el mundo, con esta historia musical un tanto de desamor y por supuesto de decepción. Son los Yonix, Se hubiera ido sola.

Las 10 de la mañana con 9 minutos, seguimos disfrutando de otra historia musical, historia también de desamor y también de decepción. Esta a cargo de la voz de Rafael. Y es que siempre que una persona se va de nuestras vidas, una persona con la cual compartimos tiempo de amor, nos preguntamos, ¿qué será de ella? ¿Qué tal te vas sin mí?

0: 10 de la mañana con 14 minutos. Con esto estamos arrancando el camino de la música del recuerdo. Esto es Memorias de Cristal. Arrancamos con Miguel Bosé, con los Yonix y con Rafael. Tres grandes intérpretes y por supuesto una gran banda en donde nos han acompañado con mucha, mucha buena música y que nos han dejado una herencia musical interminable que hasta la fecha del día de hoy son canciones de los años 70, 80, señores, y estas canciones siguen sonando hasta esta fecha y siguen gustando. Así que yo te invito a que continúes conectado con nosotros y que sigas disfrutando de toda la música que nos va a hacer traer esos recuerdos que no solamente viven en la mente, sino también en nuestros corazones. Vámonos a una pausa comercial. Enseguida regresamos. Esto es Memorias de Cristal.
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Las 10 de la mañana con 22 minutos, ahora vamos a disfrutar del grupo Miramar, con este tema del año de 1995. Se titula Pobres Niños.

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10:39, vamos hasta el año de 1988 para recordar este tema de los Bukis. Y ahora te vas, aquí en Memorias de Cristal.

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10 de la mañana con 45 minutos, nos vamos hasta el año de 1987 y recordamos este tema de Ana Gabriel, Pecado Original.

3:48 son los Babies con el tema Si me dejas de amar, este del año de 1980. Seguimos más o menos por esta temporalidad aquí en Memorias de Cristal.

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12: Las 11 de la mañana con un minuto, arrancamos con Germán Montero, La Cama de Piedra. Bienvenido, esto es el Exitómetro de Cristal.

0: Las 11 de la mañana con 11 minutos. En este momento podemos pedir nuestro deseo. Recuerda, la hora espejo es buenísima para poder pedir un deseo y que se nos haga realidad. Pídelo con ganas, también no vayas a hacer así de, como yo, que nada más lo pido así de que ay, se me cumpla y ya. No, pídelo con ganas, con devoción, con mucha fe y por supuesto, disfruta de esta mañana de lunes 10 de agosto, arrancando la semana con actitud al 103.7. Aquí en el Exitómetro de Cristal, arrancamos con Germán Montero y La Cama de Piedra, Luna del Buen Jerry Coronel y Saúl el Jaguar, y también La Diferencia de Los Temerarios. No, nos pusimos a aullar y cantar con toda la actitud, señores. Oigan, seguimos platicando en esta mañana sobre la canción que es tu canción. Esa que cuando tú la escuchas dices, no manches, mi canción. Y que automáticamente te lanzas a bailarla, te pones a cantarla o la tarareas, o no puedes evitar disfrutar de ese momento cuando suena la melodía de tu canción. ¿Qué dice la audiencia del 103.7 que nos platican acerca de cuáles son sus canciones? Sí, ¿qué canción es tu canción? Dice por acá mi querida Gisela. Hola, Gis, ¿cómo estás?
1: Hola, Uriel, muy buenos días.
0: Hola.
1: Mi canción es la de Conciencia de Gilberto Santa Rosa.
0: Uno más. ¿Qué temazo? Conciencia del buen Gilberto Santa Rosa. Es un clásico y por supuesto es un gran tema que también sirve para bailar. Es un poco lento, pero híjole, a ver si...

0: Escuchen bien lo que dice la canción. Bueno, yo espero no equivocarme, mi querida Gis, pero esta canción habla sobre una infidelidad. Es buena, es súper buena. Es uno de los clásicos del señor Gilberto Santarrosa, que es de los mejores temas que tiene. Una gran escritura, una gran composición, un gran ritmo en salsa, pero sí, es de una... de una decepción amorosa, de una doble vida, de un engaño. Pero es buenísima, es buenísimo el tema. ¿Qué dice por acá mi querida Sonia? ¿Cómo estás, hermosa?
1: Hola. Hola. Hermoso y bendecido día. Tengan un excelentísimo inicio de semana.
0: Gracias.
1: Y pues vamos con todo.
0: Eso.
1: Mi canción, sin duda, es la de Te Presumo.
0: Ok.
1: Esa canción la cantaba el Jackie cuando estaba en esa banda.
0: Sí,
1: no,
0: justamente.
1: Creo que es Recodo.
0: Exacto.
1: Sí, creo que sí es Recodo. Esa me la dedicó mi esposo.
0: ¡Ay!
1: Entonces, esa es mi canción. Incluso ayer fuimos a comer por mi cumpleaños.
0: Ok.
1: Y me la pidió con los chicos que estaban ahí amenizando en el lugar donde estaban desayunando.
0: Hoy nomás.
1: Está increíble esa canción. Hermoso día para todos.
0: Gracias, mi querida Sonia. También un hermoso día para ti. Oye, bien por tu esposo, que no se pierdan esas bonitas costumbres de ser hombres detallistas, amorosos, sorpresivos, entregados. No, qué chulada. Y por supuesto, la banda El Recodo, Te Presumo, qué buen tema. Esta sí es para dedicar, señores, esta no se puede perder. Por supuesto que es uno de los grandes temas y claro, recordado de la banda El Recodo y también de Luis Alfonso Partida el Jackie por la excelencia de la escritura musical. ¡Qué buena letra tiene, señores! Es que esta le queda a cualquier persona que ande enamorada o no tan enamorada o que quiera conseguir por ahí algo, ¿verdad? Sí, que quiera conseguir un buen beso de su enamorada o que quiera conseguir el sí que tanto estaban esperando. Sígueme mandando tu canción. ¿Cuál canción es tu canción? La que te identifica. Aquí en el 5558-650532. Y mientras tanto, vámonos a una pausa comercial. Enseguida regresamos con mucho más. Esto es el Exitómetro de Cristal.
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Las 11 de la mañana con 24 minutos. Saludos para Bren, que dice: mis canciones serían Ya Supérame de Edwin Cass, de Grupo Firme. Dice la de Gracias y la de Cada Quien. Bueno, aquí tenemos una fanática de Grupo Firme. Buenas canciones. Ahorita regresamos.

0: Las 11 de la mañana y 27 minutos, seguimos en el Exitómetro de Cristal y seguimos escuchando, o más bien sabiendo las canciones que para la audiencia de Cristal 103.7 son sus canciones. Esa que te identifica, esa que te hace sentir como que es tuya, como que pareciera que la escribieron para ti. Y es que hay ocasiones en las que justamente la letra de la canción no tiene nada que ver con lo que te está pasando, pero sí tiene algún trasfondo. A lo mejor no lo que te está pasando en el momento, sino algo que te pasó. A lo mejor te llama mucho la atención el ritmo, te llama mucho la atención los acordes, la melodía, o simplemente te cae re bien el artista que la canta. Es por eso que a veces nos sentimos tan identificados con las canciones que la hacemos nuestra. ¿Qué dice por acá el buen Paco? ¿Cómo estás, amigo?
1: Hola, muy buenos días, mi estimado amigo.
0: ¿Qué onda?
1: Es un excelente y maravilloso día.
0: Gracias.
1: Por ejemplo, la canción que ahorita me podría identificar, ya que no tengo empleo, podría ser la de Con un caldo de pollo de Grupo Mojado. Que tengas un excelente y maravilloso inicio de semana. Saludos.
0: Gracias, mi buen Paco. Oye, amigo, que tengas un excelente día y te mando mucha fuerza y, por supuesto, mucha paciencia, amigo. La chamba va a llegar, eso no lo tengas por duda. Pero como dice la canción, con un buen caldito de pollo, pues bueno, todo se puede arreglar, dice Grupo Mojado. Buenísimo, amigo, qué buena onda que estés recibiendo o que estés pasando este momento con la mejor de las vibras posibles. Claro que hay que tener actitud porque esto es lo más importante. Gracias, amigo. ¿Qué dice por acá también mi querida Margarita? ¿Cómo estás?
2: La canción que me identifica mucho y me gusta es el Noa Noa de
0: Juan. ¡Uy!
2: Con esa, aunque esté triste,
0: claro,
2: esa me reanima y me levanta el ánimo.
0: Oye, ¿a quién no, Margarita? Esta canción nos hace bailar, nos hace cantar, nos hace sentirnos como en el Noa Noa, ¿no? O sea, bien enfiestadísimos.
3: Vamos al
0: ¡es buenísima! Yo se las recomiendo, claro, para cuando tengamos, como dice mi querida Margarita, esos momentos en los que estamos como medio achicopalados, como que, o como que simplemente queremos distraernos, queremos tener un mejor día. También saludos para mi querida Eva, que ya nos comparte su desayuno. ¡Qué rico! Veo por ahí unos huevitos estrellados con frijolitos de la olla. ¡Ay, con su aguacatito y todo! Y se ve bien sabroso. ¿Qué dice por acá? Mi querida Eva también nos comparte su canción.
4: Hola, hola, Uri. Buenos días. Ya te estoy escuchando aquí a todo lo que da el 103.5.
0: ¡Eso!
4: Y mi canción para mí, siempre que la escucho me encanta y la amo, es la de A Quién Le Importa de Thalía.
0: ¡Uy!
4: Porque efectivamente yo siempre pienso que a quién le importa lo que yo haga.
0: ¡Exactamente!
4: Si hago deporte, que si me quedo en mi casa acostada todo el día, ¿a quién le importa? A nadie.
0: ¡Exacto!
4: Mi bonito día y feliz lunes. Amo escucharte. Bye, bye.
0: Gracias, mi querida Eva. Te mando un besote. Te mando otro besote. Te mando dos. ¡Qué buena canción!

0: perfección. Y como dice Eva, y es que ¿a quién le importa lo que yo haga? ¿No? Dice mi querida también mi esposa, la Thalía.
1: ¿A quién le importa lo que yo haga? ¿A quién le importa lo que yo diga? Yo soy así.
0: Es buenísima. Esta canción es la canción por definición de... como que la que le podríamos dedicar a la vecina chismosa. Oh. Esa que todo el tiempo... ay, es que la vecina ya se compró esto. Es que la vecina ya vi que esto, ya vi que... oh. ¡Vecina! Por favor, vecina, cada quien lo suyo. Vámonos a la pausa, señores. Ahorita regresamos. No te despegues.
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las 11 de la mañana con 40 minutos. Saludos para el buen Santiago. Gracias por acompañarnos, amigo. Y también para Dayana hasta Coacalco. Le mandamos un besote. Vámonos con música. Raúl Hernández Jr. en la habitación.

0: 11:43, seguimos en el Exitómetro de Cristal, disfrutando de esta buena música, pero también disfrutando de la música que nos manda la gente. ¿Qué canción es tu canción? Esa que te identifica, esa que tú dices, esa es mi rola, esa. Parece que la escribieron para mí. ¿Qué dice por acá? Otro radioescucha, hola, buenos días.
1: Oye, pues aquí reportándome. Hola. Lala.
0: Hola.
1: Pues mira, mi canción sería la de Cuenta Regresiva.
0: Ok.
1: Que dice, tú te vas, yo me voy, nos vamos los dos. Ay, esa está muy buena.
0: Uy.
1: Saluditos.
0: Buenísima.
1: Familia, bendiciones.
0: Gracias, hermosa, por acompañarnos. Muchas, muchas gracias también por hacernos llegar tu nota de voz. ¿Qué dice por acá más, Radio Escuchas?
2: Yo me identifico mucho con la de Chupera Amigos de Jenny Rivera. Okay. No, nomás la oigo y me prende, aunque realmente, relativamente, pues me tomo.
0: Ok.
2: Pero sí, esa canción como que me prende, me encanta. Es más, es mi tema de la mañana para mi alarma.
0: Ok. Ok, la de los Chuperamigos de la Jenny Rivera.
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0: Buenísimo, pero me gusta más la actitud que tiene mi querida amiga, que nos dice que aunque no toma ella, bueno, con toda la actitud ella disfruta de este tema musical. ¿Qué dice por acá el buen Justo? Amigo, ¿cómo estás?
4: ¿Qué tal? Muy buenos días a todos.
0: ¿Qué onda?
4: Gente de Cristal, saluditos. Pues a mí, todas siendo de Cristal 103.7, todas las canciones
0: claro,
4: pues me gustan y eso, me alivianan al 103.7.
0: Hoy nomás, qué bonito.
4: Dice mi señora que okay, ella en Memorias de Cristal, una de Amanda Miguel, okay, así no te amará jamás. Saludos, muy buenas días, buenas tardes.
0: Buenísimo, buen Justo. Oye, tu esposa es la de las que de seguro se pone a trapear con estos temas. Así no te amará jamás, de la Amanda Miguel, hoy nomás. Bueno, más que temazos, ¿no? Esa canción tiene toda, híjole, cuando la canta uno es para dejar ahí en el micrófono todas las cuerdas vocales, medio hígado y 3/4 de estómago, señores. Porque se canta, no se canta, se vive, se grita, se con coraje, caramba, ¿no? Buenísima. Vámonos a la pausa, señores, no le cambies, ya casi nos vamos, nos quedamos hasta las 12 del mediodía.
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0: Las 11:48, ahí está Lucero con algo de lo nuevo. Fuertes declaraciones, disfrútalo.
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0: Ya son las 11 de la mañana con 57 minutos. Con estos tres temas estamos cerrando la primera hora del Exitómetro de Cristal. ¡Qué buenas canciones! En este bloque, sin lugar a dudas, predominaron las voces femeninas y voces mexicanas. Fuertes declaraciones de Lucero. También tuvimos No la voy a engañar del Trono de México. Y también tuvimos Eres mi nada de Yuridia. Dos grandes temas, voces mexicanas, femeninas, esta de Lucero y esta de Yuridia. Que qué buenas canciones, oigan. Qué buenas canciones, qué empoderamiento le dan a las chicas con estas buenas canciones. Oigan, pues ya casi nos estamos despidiendo, pero no sin antes despedirme de la audiencia del 103.7 que nos estuvo escribiendo, nos mandaron sus audios. Muchas, muchas gracias por habernos hecho llegar sus audios. Desafortunadamente los tiempos, pues no nos dieron, señores, para poner todas sus canciones. Sí, perdónenme, producción, pónganme un zape a mí a media cabeza, por favor. Otro en la cachetada, por favor, de una vez. Nos despedimos del buen José Antonio, Karen Ortega, le mandamos un besote a Fabi también, a mi querida Eva, Lorena, Amparito también, a Margarita Padrón, a Carmen Pardines, a Sandra, a Justo Torres, gracias por habernos acompañado todos ellos, les mandamos un fuerte beso, un abrazo enorme y por supuesto toda la buena vibra para que tengan un excelente arranque de semana. Así que, señoras y señores, nos despedimos. Mi nombre es Uriel Soto. Te vas a quedar en las manos de Carlos Force hasta las 3 de la tarde. Después regresa Diana Santana, que te va a acompañar hasta las 6 de la tarde. Y en ese momento regreso yo hasta las 6 de la tarde y te acompaño hasta las 9 de la noche. Así que espero que nos puedas acompañar en todo el día, porque tenemos una gran programación aquí en el 103.7 de tu radio. Que tengas un excelente lunes y que tengas un maravilloso y bendecido arranque de semana. Chao, chao.
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6: Esta es la oración del mediodía.
7: Señor Jesús, cuando nos hablas de cruz, de pasión, de sacrificio o de entrega, nuestro corazón se llena de tristeza y quisiéramos que esos momentos nunca llegaran a nuestra vida. Es más, solo quisiéramos alegrarnos y gozo en nuestra vida. Es más, solo quisiéramos alegría y gozo en nuestra vida. La cruz y el sufrimiento lo rechazamos, pero tú nos enseñas y nos anuncias que es el dolor lo que te ha de llevar a tu gloria. Señor, que también nosotros descubramos la dimensión salvífica de nuestros sufrimientos, que sepamos que el dolor que padecemos no es estéril, que nos configura contigo, que nos purifica, que nos santifica y que nos salva. Solo te pedimos que nos des fuerza y sabiduría para darle esta dimensión salvadora a nuestros sufrimientos.
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8: El ángel del Señor anunció a María
9: y concibió por obra del Espíritu Santo.
8: Dios te salve María, llena eres de gracia, el Señor es contigo. Bendita eres entre las mujeres y bendito el fruto de tu vientre, Jesús.
9: Santa María, Madre de Dios, ruega por nosotros los pecadores, ahora y en la hora de nuestra muerte. Amén.
8: He aquí la esclava del Señor.
9: hágase en mí según tu palabra.
8: Dios te salve María, llena eres de gracia, el Señor es contigo. Bendita eres entre las mujeres y bendito el fruto de tu vientre, Jesús.
9: Santa María, Madre de Dios, ruega por nosotros los pecadores, ahora y en la hora de nuestra muerte. Amén.
8: Y el Verbo se hizo carne
9: y habitó entre nosotros.
8: Dios te salve María, llena eres de gracia, el Señor es contigo. Bendita eres entre las mujeres y bendito el fruto de tu vientre, Jesús.
9: Santa María, Madre de Dios, ruega por nosotros los pecadores, ahora y en la hora de nuestra muerte. Amén.
8: Ruega por nosotros, Santa Madre de Dios,
9: para que seamos dignos de alcanzar las promesas de nuestro Señor Jesucristo. Amén.
8: Oremos. Infunde, Señor, tu gracia en nuestros corazones, para que los que hemos conocido por el anuncio del ángel la encarnación de tu Hijo Jesucristo, por su pasión y su cruz, seamos llevados a la gloria de la resurrección, por el mismo Jesucristo nuestro Señor.
9: Amén.
8: Gloria al Padre, y al Hijo, y al Espíritu Santo,
9: como era en el principio, ahora y siempre, por los siglos de los siglos. Amén.
8: Ángel de Dios, que eres mi custodio, ya que la soberana piedad me ha encomendado a ti, ilumíname, guárdame, rígeme y gobiérname.
9: Amén.
8: Que el auxilio divino permanezca siempre con nosotros.
9: Amén.
8: Y la bendición de Dios Todopoderoso, del Padre, del Hijo y del Espíritu Santo, descienda sobre ustedes y les acompañe para siempre.
9: Amén.
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Las 12:09, ahí está Intocable, el poder de tus manos. ¿Cómo les va? Excelente inicio de semana, excelente lunes. Yo soy Carlos, te voy a acompañar hasta las 3 de la tarde.

0: Hola, hola, ¿cómo están? Bienvenidos sean una vez más, una semana más. Así es, yo soy Carlos, te voy a acompañar hasta las 3 de la tarde con muy buena música, con chismecito de fin de semana, espectáculos, cristalazos, por supuesto. Y por acá saludamos a Diego Armando el Suave en la producción. Por acá también está Leo ayudándonos un ratito en este Día Internacional de la Flojera. ¿Cómo lo celebras? ¿Cómo lo celebras? Ese es el hashtag de la tarde. Yo celebro la flojera. Así es, no sabía que había un día de esto, ¿eh? O sea, hay día del trabajo y día de la flojera también. Hay día de todas las cosas, absolutamente de todo. Hoy lunes 10 de agosto a las 12:13, programa completamente en vivo. Súbele, yo soy Carlos, te acompaño hasta las 3.
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0: Hoy nomás, qué buen rolón de controversia, arrancando con el pie derecho la semana, mi buen corazón, ya las 12:16, ¡súbele!

Ya a las 12:20, Orquesta Salas, después de tantos saluditos al buen Hugo de Tecámac, que nos dice: yo celebro el Día de la Flojera sin trabajar, estoy en mi casa dormidito, acostadito, aquí escuchando la radio, disfrutando del 103.7.

0: Cariñito, así se llama esta canción de Clasificado y de los Buitres. Ya a las 12:26 en este momento. Oigan, gracias, gracias por sus audios. ¿Cómo festejan el Día Internacional de la Flojera?
1: Yo festejo el Día de la Flojera trabajando. Ya en un rato me voy a comer. Bonita tarde y saludos a la familia Anita Ortiz y Ortiz Silva. Saludos.
0: Eso es todo. Oye, hay muchas formas de festejarlo, ¿no? Sería viendo hacia la nada. No sé, por acá me decían acostado, me decían también viendo series, viendo películas. Fíjate que esta sería una muy buena idea, viendo películas en el cine. Nada más abusado con lo que hagas dentro del cine, porque fíjate que en Saltillo, este fin de semana, se reportó a una persona que se metió a ver una película a un cine de por allá, pero previamente había consumido alimentos ahí con ciertas sustancias medio raras, ¿no? De esas galletas mágicas, de esas gomitas que te elevan hasta el cielo. Y entonces, después de esto, dicen que a este chico, así como vulgarmente en el barrio se dice, ¿no? Le dio la pálida y después de esto, pues, se lo llevaron al hospital. Dicen que hasta convulsionó y toda la cosa. Entonces, bueno, ese es el reporte de fin de semana de las cosas ahí bien random que suceden, ¿verdad? Así es que, ojo con eso, cuídense mucho, con la salud no se juega. Ya a las 12:27, pausa y regreso.
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las 12:33. Ahí está la arrolladora. Si las miradas mataran. Súbele. Saluditos a todos los choferes del transporte público que van a todo volumen en el 103.7.

0: 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Ahí estuvieron los huracanes de Don Chuy, ya a las 12:39. Oye, ¿qué otra cosa para no hacer nada? Ver La Casa de los Famosos también, ¿eh? Y estar en el exilio. ¿De qué estás hablando, Force? ¿De qué? Bueno, mira, pusieron una nueva modalidad el día de ayer en La Casa de los Famosos, donde metieron a las únicas dos expulsadas que ha habido hasta el momento. Una de ellas es Jimena Herrera, que salió ayer, y la otra, Mariana Ochoa, que fue la primera expulsada de esta casa. Entonces las llevaron a un lugar así muy alejado de la sociedad, supuestamente. Eso es el exilio. Y el día de mañana se define quién de las dos regresa a la casa más famosa de México. ¿Quién crees que regrese? Eso depende de tu voto. Yo te diría, vota por Mariana, porque va a dar contenido y del bueno. Ya a las 12:40, vámonos a la pausa. Yo regreso con más en este Día Internacional de la Flojera.
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El amor siempre valdrá la pena. No importa que lo entregues a la persona incorrecta. Hace parte del camino para encontrar el amor de tu vida.

0: más.
1: Qué buena balada de Pipe Bueno. Ya en este momento las 12:52. Pipe Bueno desde Colombia. Así es. Oye, y qué lamentable lo que sucedió en Colombia hoy por la mañana. El terremoto de 7.4 grados. Ya estaba viendo algunas imágenes, algunos edificios ahí derrumbados. Y bueno, a algunos colombianos que nos están sintonizando también aquí, porque también nos sintonizan desde Colombia, les mandamos un fuerte abrazo. Ojalá que todo esté bien, que estén muy bien. Y por supuesto, todo sucederá, todo pasará. Después de la tormenta siempre llega la calma, ¿verdad? Claro. Oigan, y por cierto, hablando nuevamente de este Día Internacional de la Flojera. Así es, suave. ¿Tú a quién promoverías como uno de los principales promotores de la flojera? Yo el primero sería Cristian Castro, ¿no? Que él manda no hacer nada. Y más en este Día de la Flojera. No hagas nada. Vea a su casa a mirar hacia la nada, un punto fijo. Eso es lo que él dice. Para él, no hacer nada es lo primordial. ¿Qué otro se te ocurre, suave?
2: ¡Yau!
1: El gato Garfield, ¿no? También nunca hacía nada, siempre se la pasaba comiendo lasaña, todo echadote. Don Ramón por acá nos dijo también este Leo. Así es, Don Ramón, que no hace nada, nunca tiene para pagar la renta. ¿Quién más te late? ¿Quién se te ocurre? Bueno, o sea, hay muchos, ¿no? Jaimito el cartero también. Que para evitar la fatiga no hacía nada. Así es, bueno, no sé, yo les puedo decir que me voy a la pausa y seguimos aquí trabajando, festejando este Día de la Flojera. Vamos a trabajar, ¿no?
2: No, mañana.
1: Así es, de esa forma se tiene que festejar este día, nada de perezosos. Perezosos no queremos aquí, ya las 12:54. Pausa, regreso con más.
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0: Duranguense Time, ahí está Capaz de la Sierra. Son las que le gustan al Goyo, por cierto, ya me están preguntando por ti, Goyo, de este lado.
1: ¿Ya están grabando?
0: ¿De dónde andas? ¿Ya?

0: La 1:07. Oigan, también hubo mucha actividad futbolera este fin de semana. Muchas sorpresas. Hubo mucho trancazo de este lado de la Liga, la Leagues Cup. Así es, de 8 partidos en los que se enfrentaron equipos mexicanos, solamente logramos salir victoriosos en 2. Solamente en 2. El América ganó el suyo. Y, por supuesto, ¿qué otro ganó, Leo? Nada más supe que el América y... Nadie más sabe, ¿verdad? Fíjate, tan pobre que estuvo el asunto de las goleadas que recibimos los equipos mexicanos ahí en contra de los equipos estadounidenses. Pero mira, no todo es oscuro, no todo es gris, porque fíjate, la selección sub-20 de México logró coronarse campeona. Así es, esta selección de Hugo Camberos, que fue el MVP, ¿no? El jugador revelación e incluso campeón de goleo también, así es que, pero por ahí goles de Cristóbal Alfaro, fueron 2 goles los que nos llevaron, por supuesto, a ser campeones y con ello tener un boleto al Mundial Sub-20 del 2027, a los Juegos Olímpicos también de Los Ángeles 2028 y bueno, pues ya sabes, ¿no? A tener un momento de gloria, júbilo. Oye, y también por otro lado, hay que reconocer a los americanistas que la femenil, así es, en la Liga MX femenil, golearon 10-0, 10-0 al Cruz Azul, los golearon, ¿puedes creerlo? Es histórico, la neta, sí, nunca había sucedido, primera goleada de las Águilas del América, las mujeres, el femenil. Mira cómo el fútbol femenil cada vez va tomando más forma, cada vez va siendo más considerado. Se toma más en serio y la neta van saliendo nuevos talentos. Eso también merece un aplauso, claro que sí. Así es que felicidades a las americanistas. Ya a 1:09, vámonos a la pausa. Yo regreso con más chismecitos del espectáculo. Muy buena música, no le cambies.
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0: Y la música de Raúl Beltrán, se llama Difícil este tema, ya a 1:12. Saluditos a Rafael que ya nos sintoniza desde algún

0: Ahí están los cuisillos, ya a la 1:21. Excelente inicio de semana, excelente lunes, ya levántate, así es, vamos a movernos. Está bien que sea el Día Internacional de la Flojera, pero digo, no es para tanto, no abuses.
1: No, mañana.
0: Vamos a movernos.

0: Los Cuisillos, aunque me duela, si se llama esta canción. También La Vida Es Así, de Espinosa Paz y La Adictiva. Y Raúl Beltrán con Difícil, ya a la 1:24. Saluditos por acá a Fabi, que ya nos escucha con toda la actitud de lunes. Así es, hay que mover las piernas, hay que mover el cuerpo, hay que bailar. Y por supuesto, qué mejor que bailar al ritmo de...
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0: La orquesta de moda, Controversia. Oye, ¿qué va a suceder con Controversia? La orquesta de moda, ¿dónde va a estar? ¿Cuándo va a estar? Pues nada más y nada menos que en el 32 aniversario de la estación. Así es, el 32 aniversario de Radio Cristal, así es que no te lo puedes perder. Pero no vienen solos, ¿eh? Llegan con los chicos Aventura. Nada más, qué bien suena esto. 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Así es que no te me desconectes, muy pendiente de todo lo que mencionamos aquí y allá afuera. Vámonos a la pausa, ya a la 1:26. ¿Nos vas a acompañar el 28?

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0: La 1:41, ahí estuvo Luis Ángel, el flaco aventurero, así es. Oye, Luis Ángel, el flaco que ya posteó en sus redes sociales, hay un mensaje de apoyo a sus hermanos parceros colombianos. Por supuesto, Luis Ángel, el flaco, que es muy conocido allá en Colombia, ¿no? Y muy querido también. Y pues ya se suman muchas otras figuras del regional mexicano con la intención de ayudar al pueblo colombiano. Uno de los de las provincias más afectadas fue Pereira, desafortunadamente. Y bueno, son trágicas las imágenes. Ya en este año van 2 terremotos, Venezuela y Colombia. Así es que, bueno, pues hay que esperar lo bueno, lo que resta del año. Ojalá que hasta ahí pare la situación. Situaciones negativas también hay en esta vida, no todo puede ser color rosa. Oye, también por acá le voy a mandar un saludo antes de que se nos olvide. Dacia González, que a su vez le está mandando una felicitación a Rosy, que hoy es su cumpleaños. ¡Qué bonito, Rosy! Que tengas muchos más años de vida, por supuesto, y unas mañanitas, claro que sí.
1: ¡Qué linda está la mañana!
0: Por su cumpleaños número 40, a Rosy te dedican lo mejor, las mejores palabras, los mejores deseos en este 40 aniversario, Rosy, desde San Pablo, Tecalco. Vámonos a la pausa, regreso con más.
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0: La 1:45, la cama de piedra, ahí está el recodo. Súper pendiente con las invitaciones que tenemos para ti para este 32 aniversario.

Los Alameños de la Sierra, fuiste tú, ya la 1:48, excelente tarde, buen provecho, ya la hora de la comida se aproxima, que comas muy rico, sea lo que sea, y por supuesto agradecer todo lo que te caiga, ¿verdad? En la mesa, ya la 1:48.

0: La arrolladora y Grupo Firme. Casi nada.
1: Oye, qué rolón acabamos de escuchar. Ahí estuvo la arrolladora. También escuchamos a los alameños de la sierra cantando una canción de Ricardo Arjona original. Se llama Fuiste Tú. Y también escuchamos al Recodo con La Cama de Piedra. Ya la 1:56. Fíjate, yo no me había percatado que yo no era el único en cabina en venir en pijama. Así es, también la chica de noticias, también el suave, también todo mundo, la de la limpieza. Así es, todo mundo, Goyito, también todos están en pijama porque es el Día Internacional de la Flojera. Así es que, ojo con eso, vamos a celebrarlo así, ¿no? Es que mira, también así relajados o con un look así bastante informal, creo que también se disfruta, ¿no? También se trabaja mejor, ¿sí o no, suave? Bueno, 1:56, vámonos a la pausa, pero no me quiero ir a la pausa sin antes recordarte algo muy importante para este Día de la Flojera. 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Pues contratar un buen internet como el de Telecomunicaciones, que es red por fibra óptica. 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

0: las 2:13. Ahí estuvo Raúl Hernández Jr., el hijo del Tigre Solitario, quien fuera parte de los Tigres del Norte hace muchos ayeres, ya las 2:13. Oye, ahorita que estábamos platicando acerca del Día Internacional de la Flojera, se ocurren varias ideas, pero no tanto para flojear, no. Más bien sería como para salir de la rutina. Y es que, fíjate, hay mucha gente que de repente dice, estoy aburrido, estoy aburrida. Pero ¿sabes por qué te aburres? Porque la vida es justo más que dormir y trabajar.
1: Claro.
0: Así es, hay misiones secundarias que puedes hacer para completar tu día a día. Una de ellas, fíjate, ahí te va. ¡Toma nota! Ir al cine solo. ¿Alguna vez lo has hecho? Hay mucha gente que dice, no, ¿cómo voy a ir al cine solo? Me voy a sentir mal. Créeme que te sientes mejor de lo que crees. Por acá también dicen, tomar un café en una cafetería nueva, leer 30 minutos. Va que va, de repente se nos olvida esa parte. Comer solo en un restaurante o en donde tú quieras, pero algo que nunca hayas visitado. O, por ejemplo, visitar un museo o algo que tenga que ver con el arte, una galería. O, por ejemplo, ver un amanecer o un atardecer desde un lugar con muy buena vista. Aquí en Coacalco hay muchos, déjame decirte. Caminar 10,000 pasos en una zona diferente de tu ciudad. O también terminar un libro que has pospuesto desde hace muchos ayeres. Probar una nueva clase, puede ser una de box, de yoga, de escalada, de baile, de natación, de lo que tú quieras. ¿Qué otra cosa sería? ¿Pasar un día completo sin redes sociales? ¿Esto lo has intentado? ¿Es difícil? Pero creo que sí se puede lograr desconectarte por completo de tu vida digital. Cocinar algo diferente, algo que nunca hayas preparado, no sé. Tomar fotografías también puede ser otra opción. Fotografías de lugares interesantes, ¿no? Fotografías de lugares locochones. ¿Qué otra cosa? Escribir una carta para tu yo dentro de 5 años con tus metas y abrirla en la fecha que tú elijas. Ahora vamos a intentar estas actividades secundarias. Hay más, por supuesto, ¿no? Yo me voy a la pausa, ya a las 2:15. La temperatura 23 grados centígrados.
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0: Las 2:18.

Ahí estuvo de compas de Karim León, también Pecado de Virlan García, Lenin Ramírez y Los Recoditos con Zúmbale, ya a las 2:26. Oye, ¿estás preparado para algo muy bueno, algo que viene aquí en el 103.7? Déjame decirte que efectivamente hay que escuchar la estación en todo momento.

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3: 3.7. Claro. Y por supuesto, esto está muy, muy presente. Tenemos muy presente toda tu historia también. Nos estás mandando fotografías, nos estás mandando esos recuerdos desde el día 1 que estás conectado aquí, que estás sintonizando la estación. Tenemos un permiso de gobernación para esto, claro que sí, es SG diagonal DGRTC diagonal 1140 diagonal 2026. Me voy a la pausa ya a las 2:28.
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0: Las 2:40 minutos. Nos acercamos a la recta final del exitómetro de cristal. Ya en breve llega Diana Santana contigo después de unas largas vacaciones merecidas también. Oye, hoy en punto de las 9 de la noche tenemos un programazo, programa especial también. Recuerda, como todos los lunes, la bola de cristal. En compañía de la güera de las estrellas, la tarotista, la vidente más acertada de todo México. Así es que no te lo puedes perder. Oye, gracias por estar conectado aquí, gracias por sintonizarme. Saluditos a toda la banda, al buen Quique Bernal desde Tecámac. Por acá a Chava González, también a Lulú, a Fabiola, a todos los que estuvieron aquí presentes en el 103.7. Se vienen cositas buenas, así es, estamos festejando el 32 aniversario de la estación, así es que no te me desconectes, ya a las 2:41 regreso para decir adiós.
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0: Y en serio, cuando se juntan estos dos, Alfredo Olivas y Edén Muñoz, crean joyas como esta. Se llama Recuerdos en Común, ya a las 2:44.

Ahora sí nos despedimos. Regresamos a las 9 de la noche. Quédate con Diana Santana de las 13 hasta las 6 de la tarde. Buen provecho, excelente inicio de semana. Súbele a esto. Carlos Force te acompañó, te saludó. Besos a las babies, abrazos a los brothers que nos sintonizaron. Bye bye.

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0: Las 3 de la tarde con 11 minutos. ¿Qué onda? ¿Cómo andamos? Buenas, buenas. Oigan, excelente lunes 18 de agosto de 18. ¿Hora que 18? Espérense. Lunes 10 de agosto. Una disculpita. Si no me equivocaba, no era yo, ¿no? O sea, básicamente. ¿Cómo están? Bienvenidos una vez más en esta tardecita rica de lunes, iniciando la semanita rica y sabrosona. Soy Diana Santana y a partir de este momento me quedo con ustedes hasta que el reloj marque las 6 de la tarde. Oigan, gracias a mi compañero Pipe Gómez, que estuvo en este horario durante toda una semana. Ya le debo varias cosas. Unas 3 comidas, yo creo, como mínimo, y unos 4 cafecitos. Pero bueno, estamos de retacho, estamos de regreso, así que por favor empecemos a hacer contacto. Vamos a echar chismecito, cuéntenme qué están comiendo. ¿Cómo andamos? ¿Bien? Provechita a todos aquellos que están comiendo. Mira, Dios bendiga lo que caiga a la barriga. No es por presumir público, pero me comí unos chilaquilitos verdes con una costillita, que si su queso, que si su crema, que si su cebollita, no, agüita de Jamaica, no, una cosa espectacular, ¿eh?
1: ¡Ay, qué sabroso!
0: Así que provechito para todos aquellos que anden comiendo, Dios bendiga lo que caiga en la barriga, dice Rafael, ya mejor termine el mes si quieres. No, está bien, estaría, ¿verdad? Ya que fuera 31 de agosto para que llegara la quincena, y vámonos, 15 días para el pozole, papá. ¡Ja, ja, ja! 15 días para el pozole y vámonos, Riquis. Faltaría menos para el aguinaldo, oigan. Quédense con nosotros a través del 103.7. Así estamos iniciando este turno. No le cambies.
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0: Las 3:15.

La música de Vicente Fernández y Alejandro se llama El Rey. Ay, ay, ay, hablando de pozoles, hablando de septiembre y hablando de cosas mexicanas, aquí están los Fernández.

0: Oigan, ya a las 3 de la tarde con 25 minutotes, 3 con 25, por acá Max. Dice, hola Diana, buenas tardes, ¿cómo estás? Saludos para ti, para toda la audiencia. Ya te extrañaba. Te escuchamos hasta los héroes Tecámac, como siempre. Saludos, abrazos y bienvenida. Ay, muchas gracias, Max. La neta, yo también ya los extrañaba. No sé si les pase, pero de repente dices, ay, qué rico, ya te vas de vacaciones y toda la cosa, pero es tanto como que lo que vienes trabajando todos los días, que ya cuando pasan 3-4 días dices, ay, como que ya me quiero regresar a la chamba. De verdad, aunque no lo crean, sí los extrañaba. Dice, soy Max, tu fan número uno. Muchas gracias, Max. Saludos a toda la banda de la Central de Abasto en Tultitlán, especialmente para mi compi Rafael, que nos andan escuchando por allá y por acá. Lala, ¿qué onda, Lala? ¿Cómo estás?
1: Hola, mi Dianita, ¿cómo estás? Buenas tardes.
0: Bien, gracias.
1: Pues mira, yo ando esperando que llegue mi comidita. No Eso. Sé qué me vayan a mandar, pero pues espero ya no tarden mucho. Y bueno, ya te extrañaba, ya había yo pensado, ¿y ahora qué onda con Dianita? Me imaginé que te habías ido de vacaciones, hijo, ¿quién como tú que tienes vacaciones a cada rato? Perfecto, te mando saluditos, bye bye.
0: ¿Cuál a cada rato? Si tenía desde abril que no me iba de vacaciones, ¿cuáles vacaciones a cada rato, no hombre? Ni aguantan nada, no se pasen. Por acá también Hugo dice, yo también ya quiero pozole. Yo también, fíjate que sí. Ya, es que ya se vienen los meses acá ricos. Los meses engordadores, ¿a poco no? Ya se viene el pozole, que si su pan de muerto. Y de ahí, párale de contar porque ya es pura comedera. Pero bueno, vámonos a la pausa comercial, las 3 de la tarde con 27 minutos. Repórtate, digan hola, 5558-650532, no le cambies.
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Las 3 de la tarde con 36 minutos. Es la música de Juan Gabriel y Marco Antonio Solís. Se llama Se me olvidó otra vez.

El amor siempre valdrá la pena. No importa que lo entregues a la persona incorrecta. Hace parte del camino para encontrar el amor de tu vida. 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

0: Las 3 de la tarde con 41 minutos, 3:41. Por acá dice, hola, buenas tardes, Dianita. Te estoy escuchando desde mi trabajo. Sigo en busca de trabajo. O sea, ¿cómo? ¿Cómo que nos escuchas desde tu trabajo, pero estás buscando trabajo? Este es el verdadero meme, ¿no? De yo ocupando la computadora de mi trabajo, mandando solicitudes de empleo a otros trabajos. Dice, qué gusto saber que estás de regreso en la cabina. Saludos para ti y para toda la producción.
1: ¡No producción, así no producción!
0: Saludos a toda la gente de la Central de Abasto en Tultitlán, por acá. ¿Qué onda, Amparo?
2: Hola, Crayola, pues sí, sí se te extrañó. Y sí, ya hacen falta el pozolito, el pan de muerto.
0: Ya sé, hombre.
2: Pues la, el ponche, la cena de Navidad, el mejor, el aguinaldo.
0: Ya sé.
2: Sí, ya se te extrañó, se te extrañaba, pero pues tú andabas en los Cancunes y yo andaba en Tequesquitengo. Bonito día, saludos.
0: No, eso es una gran mentira. Yo no andaba en los Cancunes, andaba yo aquí en el, ¿cómo se llama? En el Flamingos, en el Boeing de Tecámac. No, yo no andaba en Cancún, ojalá, mana, ojalá anduviera yo en los Cancunes. Por acá dice, hola, buenas tardes, quisiera pedir un saludo para Gira desde San Marcos, Tultitlán. Los escuchamos todos los días, ¿ok? Saludos para Gira desde San Marcos, Tultitlán. Por acá dice, ya nada más le faltó su piñata, que no exagere, dile, ¿a quién? A ver, pónganme en contexto, ¿a quién le faltó la piñata? ¿O qué onda? ¿O qué rollo? ¿O qué onda? ¿O qué show? Dice, los estamos escuchando en Teoloyucan, desde el área de enlace y vinculación de IMEBIS, en el ayuntamiento de Teolo. Puedes mandar un saludo para Pedro Sánchez y el ingeniero Fabián Montes, encargados del área, claro que sí. Saludos para toda la gente de Teoloyucan, especialmente para los del área de enlace y vinculación con IMEBIS, allá en el ayuntamiento, que están escuchando el 103.7. Muchas gracias. Vámonos a la pausa comercial, a las 3 de la tarde con 44 minutos. No le cambies.
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0: Las 3 de la tarde con 56 minutos. Ahí estuvieron los jefes de jefes, Tigres del Norte. Se llamó México Sigue de Pie. También el Trono de México, la Ciudad del Olvido. Y Anakin Larios con Corazón Sin Cara. 4 minutos y ya serán las 4 de la tarde. Ahora sí que 4 y las 4. Oigan, parece que va a llover. La temperatura actualmente 21 grados. 21 grados es lo que está marcando el termómetro. Una máxima de 22, una mínima de 13. Y bueno, para que te lo sepas, para que estés en el entendido, toda la semana, absolutamente toda la semana, hay probabilidad de lluvia, la temperatura más alta, 23 grados. Voy a la pausa comercial, no le cambies, es el 103.7.
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5: Hola, ¿cómo está? Les saluda Alejandra Cruz y esta es la información que tiene que conocer. El titular de la SEP, Mario Delgado, informó que el modelo de las llamadas escuelas militarizadas no está contemplado en la legislación educativa y que deberán transformarse hacia enfoques cívicos y ciudadanos basados en el humanismo mexicano.
6: Aquellas escuelas que no quisieran cambiar tienen que ser clausuradas, cerradas. Y algunas de estas militarizadas sí tienen cierto reconocimiento en comunidades educativas. Ellos tienen que transformarse ahora de conceptos militares a conceptos cívicos, ciudadanos y basados en el humanismo mexicano.
5: La presidenta Claudia Sheinbaum anunció que realizará visitas mensuales a escuelas públicas para leer a estudiantes. Esto como parte de una estrategia en la que participarán servidores públicos con textos seleccionados sobre diversas temáticas para fortalecer la lectura y el desarrollo educativo. La UNAM informó que 43.600 aspirantes ya cuentan con fecha, sede y horario para presentar el examen de control presencial del proceso de ingreso a la licenciatura, equivalentes al 74.3% del total de ingresos, de acuerdo con la Dirección General de Administración Escolar, y precisó que la plataforma Tu Sitio continuará habilitada de manera permanente, esto para generar cita hasta un día antes del inicio de la aplicación en cada sede. Un sismo de magnitud 7.4 con epicentro cerca de San José del Palmar, Choco, a 96 kilómetros de profundidad, sacudió este lunes una amplia región de Colombia y dejó 77 muertos, heridos y personas atrapadas por el colapso de edificios, principalmente en departamentos del centro oeste y suroeste, siendo el evento de mayor magnitud en la última década según el Servicio Geológico Colombiano.
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1: ¡No! Esta canción merece todo el volumen del mundo. Aquí está Yuridia, tu patrona, lo nuevecito. Ay, se llama Eres Mina.

0: Las 4 de la tarde con 14 minutotes. 4 con 14, oigan. Y tenemos grandes sorpresas para ustedes. En este 32 aniversario del 103.7, ¿qué crees? 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Voy a la pausa comercial, las 4 de la tarde ya con 15 minutos, no le cambies, es el 103.7 en su 32 aniversario.
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0: ¿Qué tal esta mezcla, Grupo Frontera y Alejandro Fernández. Cada vez me gusta más. También Brindis, de los grandes grupos. Se llamó Vas a Sufrir. Lucero con la música nueva. Fuertes declaraciones. Y los Yes Yes con Dueño de tu Amor. Lo que escuchaste en este bloque musical. ¿A quién saludo por acá? ¿Qué onda, Quique?
1: Hola, buenas tardes. Soy Quique Banazo San Martín, KTP, municipio de Tecama. Me pueden felicitar. Hoy es mi cumpleaños. Un saludo para la familia Bernal. Me pueden poner Grupo Jalado de Dueño de tu Amor para la familia Bernal. Gracias.
0: La acabamos de poner. Yo quiero ser el dueño de tu amor para ti, Quique. Muchas felicidades. ¿Qué onda, Quique? ¿A dónde le caemos? ¿Nos vas a invitar los tamales, el mole, el pozole? ¿Qué onda? Por acá Migue dice, ¿qué tal, Dianita Santana? Muy buenas tardes. Aquí reportándome que te extrañaba. Saludos y un abrazo. Aquí por la zona del suburbano en Cuautitlán se está cayendo el cielo, pero andamos al 103.7 como debe de ser. Y Hugo dice, Dianita, ahí viene el agua. Ya sé, hombre. Ya en algunas partes, como lo han mencionado, ya empieza a llover, ya está lloviendo. Y por otras, pues bueno, no tarda, no tarda en hacerse presente Tlaloc. Vámonos a la pausa comercial, las 3 de la tarde con 32 minutos, no le cambies.
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10: Las 4:52, simplemente arrolladora, se llama, uy, sí.

qué buena rola. Híjole, es de la banda más romántica, la Pepequeños Musical. Para todos los románticos incurables que nos están escuchando.

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0: Oigan, ya a las 5:43, 5:43. Yo te invito para que te sigas reportando. Oigan, a las 7, para todos aquellos que ya vengan, ay, como cansaditos, como hartitos, ¿no? De todos los que hicimos en este lunes, de todas las actividades que realizamos. A las 7 de la noche no te puedes perder, mira, la hora romántica del cuadrante a través del 103.7, esas baladitas pop que tú quieres escuchar e incluso que quieres dedicar, ¿no? Esa cancioncita que te trae recuerdos. Pues bueno, al ratito en punto de las 7 de la noche no te puedes perder el Solo para Enamorados con Uriel Soto. Mientras tanto, yo me voy a ir a la pausa comercial. Te invito para que no le cambies y te siga reportando a través de mensajito de WhatsApp. Voy y vengo.
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0: Uy, esta es buena. ¿Cuál versión prefieres? Hablando del Solo para Enamorados, esta de cumbiecita o la baladita pop. Se llama Un Nuevo Amor, 15 minutos y las 6.

el toro del corrido. Ah, aquí está Lupillo Rivera. Se llama A Mi Manera. Las 5 de la tarde con 53 minutos.

0: Oigan, con esto me despido. Muchas gracias. Quédate, por favor, con Uriel Soto. Yo soy Diana Santana. Regreso mañana en punto de las 6 de la mañana. Que sigas teniendo una excelente tarde de lunes y un feliz arranque de semana. Cuídate mucho. Bye, bye. Porque sabrás que
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5: Hola, ¿cómo está? Les saluda Alejandra Cruz y esta es la información que tiene que conocer. El gobierno firmó un convenio de coordinación en materia de verificación administrativa entre la Consejería Jurídica y la Secretaría de Movilidad para realizar operativos conjuntos y reforzar la vigilancia del transporte con herramientas tecnológicas y capacitación del Instituto de Verificación Administrativa del Estado de México para homologar criterios, prevenir corrupción y garantizar un servicio seguro y apegado a la ley. El quinto foro internacional agroindustrial concluyó con la inclusión de promotores de Tenancingo, Amatepec, Malinalco y Zultepec en el acuerdo marco para exportar café mexicano a China de 2026 a 2036, firmado entre la empresa china Chengdu Akio Beans Coffee Technology y la mexicana Desarrollo Industrial de Café, donde los productores garantizarán el abasto y calidad y la firma china aportará la logística y la entrada al mercado asiático. En 2025, el gobierno captó 8.800 litros de leche materna con apoyo de 10.000 mujeres a través de sus 9 bancos para alimentar a 5.800 recién nacidos, principalmente prematuros en cuidados intensivos, como parte de la campaña permanente para promover la lactancia exclusiva hasta los 6 meses y complementaria hasta los 2 años.
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